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2: ¿Qué tal? Buenas noches. Esperamos que hayan tenido un buen fin de semana. Vamos con los titulares para la presente edición de ATD. Al levantar cabeza, muchacha, CDA, Club Deportes Antofagasta Femenino, cae ante Cobreloa en Calama. Invictos y el mejor equipo de la competición, Deportes Antofagasta gana en Mejillones contra Cobresal. Se aproxima la segunda rueda. ¿Cómo llegan los Pumas a su partido contra Rangers? Semifinales del Mundial. ¿Quiénes serán los finalistas? Todo eso y mucho más, sépalo y lo sabrá ahora en los próximos 60 minutos del programa deportivo con mayor audiencia en Antofagasta. 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

0: tal? ¿Cómo les va? Gusto de saludarles en este día lunes, donde organizamos el nuevo triunfo de Deportes Antofagasta. Lamentablemente el fútbol femenino no podemos decir lo mismo. También, ¿qué ocurrió en, o qué está ocurriendo allá en los Estados Unidos con la final del Mundial? Ya solamente son 3 partidos los que faltan para saber quiénes son o cuál va a ser el campeón del mundo en esta temporada 2026. Mi estimado amigo Tomás Coco Caniguante, ¿cómo te va? Buenas noches.
1: Muy buenas noches, mi estimado David. Damos la bienvenida a toda la audiencia de la Centro y especialmente a los seguidores de ATD. La invitación abierta a que se queden con nosotros porque se viene un programón el día de hoy. Y nos pueden contactar, ubicar y escuchar a través de Facebook, X, Instagram y a través de YouTube como A Todo Deporte Antofagasta. Ese es nuestro link. Y a través de la radio, nuestro WhatsApp interactivo al más 56-552-38-68-32. Más 56-552-38-68-32.
0: Saludamos de inmediato. Ay, ya refía. Se nos resfrió allá en México. Mucho viento. Y Yaris.
2: Sí.
0: Fernández.
2: Ferreira.
0: Mucho viento, parece en los Quillones.
2: Sí, o sea, tampoco había tanto viento. Ya. Pero no, me dio alergia nomás el polvo. Ahora, estaba así como con alergia.
0: Ah, ya. El que anda siempre con polera no se refía nunca. Guillermo Marenas, ¿cómo te va?
3: Buenas noches, David. Sí, es que no hace calor acá. Por lo menos yo no siento calor. Pero algún día me voy a enfermar y ese día
0: ahí, va
3: a
0: ser...
3: ahí vamos a estar bastante mal. David, saluda a toda la gente que nos escucha a través de YouTube, a través de la 103.3, a través de Centro FM. Comentarte que ya está hay dos personas, además de nuestra invitada, hay dos personas conectadas a través de Zoom. 3 ahora.
0: Uy, saludemos a la dama primero.
3: Partamos.
0: Brenda Rodríguez, ¿cómo te va? Buenas noches.
4: Hola, ¿cómo están? Bien. Acá súper, con mucha energía para empezar el programa del día de hoy.
0: Perfecto, hablamos de inmediato a nuestro director, Rolando Los Chacanas. ¿Cómo te va? Buenas noches.
5: Hola, ¿qué tal, David? Buenas noches. ¿Cómo están todos por ahí? Usted me escucha bien, ¿cierto?
0: Impecable, señor.
5: Como siempre.
0: Claro. Luis Barahona Liquitay, ¿dónde estará? ¿En qué parte del mundo estará Luis Barahona? ¿Cómo te va? Buenas noches.
6: ¿Cómo estás, David Vidal Espinosa? Acá, trabajando como siempre, como buen chileno, como buen empleado público, haciendo patria por la hermosa ciudad de Calama.
0: Y ganando horas extras también, ¿no?
6: ¿Perdón?
0: Y ganando horas extras también.
6: Sí, no, hay que generar dinero para la familia, para pasarla bien, como la pasamos bien en el día domingo allá en Mejillones, con ese triunfo también que cierra el grupo y deja puntero invicto, en este caso, del grupo C de la Copa Chile a Deportes Antofagasta. Así que todo bien el fin de semana, todo bien celebrado, así que estamos acá, en ATD.
0: Perfecto, antes de meternos en la Copa Chile que culminó en esta fase de grupo, también el fútbol femenino. Vemos, vámonos a Estados Unidos, yo te invito.
3: Está listo allá. Gloria nos está escuchando para que la presente David Orlando, no sé quién.
0: Está
3: atenta ya, está escuchándonos.
5: Hola, ¿qué tal, Gloria? ¿Cómo estás? Buenas noches. Ya tenemos definidas las parejas para esta semifinal. Primero, tú estás en Dallas, ¿cierto?
7: Hola, Rolando. Bueno, para Elena, para Brenda, para Luis, para todos los que nos acompañan. Antes de empezar y de hablar, les pido un poquito de disculpas por mi voz. Vine desde Kansas por tierra y la verdad el aire me afectó bastante, entonces estoy ahí con un poquito de molestia. Pero sí, ya en Dallas, ya instalada para lo que será esa primera semifinal, además para muchos, y creo que ustedes coinciden, una final anticipada. Este es un partidazo y bueno, muy emocionados con lo que podamos ver mañana de este Francia-España.
0: Por pronóstico reservado, podríamos decirle, Gloria, a ese partido, ¿no?
7: Lo que pasa es que es difícil porque si nosotros, y desde que empezamos y conversábamos, que para muchos, claro, Francia llegaba favorito y demás, pero España también es un equipo sólido. y siento que va a ser bueno. Hoy, de hecho, en conferencia de prensa hablaron los técnicos, habló el técnico de Francia, de Champs, y él como que, siento yo, para quitarle un poquito de presión a sus jugadores y a su equipo, dijo, no, España es el gran favorito, son muy fuertes, pero no nos digamos mentiras, el papel que ha venido haciendo Francia es espectacular, tienen una delantera impresionante además. Pero claro, España también llega sólido y los números lo avalan. De hecho, es el equipo con solo han recibido un gol en contra. Entonces, va a ser un gran partido. Es lo que muchos decimos, pues, final anticipada. Y la ciudad, bueno, de hecho, acá tenemos al fondo el Media Center, que es, digamos, el centro de operaciones de prensa principal de todo este campeonato del mundo. Es desde donde salen las transmisiones, desde donde todas las cadenas de televisión y de radio hacen pues sus programas y sus despachos. Entonces digamos que Dallas siempre fue como ese centro de operaciones y bueno, la ciudad está llena, de hecho se espera, pues como viene siendo habitual, lleno total. La capacidad de este estadio es de 70,000 personas. Hoy estuve como indagando un poquito el tema de los precios y se consiguen desde los $1,000, 1,200 y la más cara 9,000. Así que bueno, hay precios para todos los gustos.
6: Gloria, te saluda Luis Barahona a la distancia, un abrazo, buen lugar, ¿eh? Estás bien ahí mirando el atardecer también allá en Estados Unidos. Te pregunto por las selecciones, tanto de Francia y España, jugadores están sin lesiones, ¿cómo están preparando también, en este caso Francia y España, este partido el día de mañana, que es un partido para verlo, pero así tranquilamente, para poder analizar después el triunfo para mí de Francia?
7: Bueno, Luis, un placer también saludarte. Yo también siento que Francia será el equipo que avance, pero lo que conversábamos, ¿no? España también es un equipazo, es un equipo muy fuerte, que si bien no ha mostrado a nivel de equipo, o sea, como trabajo colectivo, todo lo que esperábamos o lo que digamos nosotros pronosticábamos o uno de los fuertes que tiene este equipo. También tiene jugadores clave y seguramente, bueno, justo de hecho hoy habló Lamine Yamal, justo hoy su cumpleaños número 19, un jugador que además no ha tenido el campeonato del mundo que muchos esperaban, pero que bueno, también llega como una de las armas y de las claves de España. Y a nivel de Francia lo que decimos es que con esa delantera, de hecho lo conversábamos también en programas anteriores, que en el caso de Colombia, que el error o el principal pues defecto es la falta de gol y de delanteros, y Francia tiene de los titulares y los suplentes todos en un nivel superior, que ningún equipo tiene esa delantera. Entonces creo que va a ser un gran partido a nivel futbolístico. Claro, si ya nos metemos, que eso lo conversaremos más adelante en el siguiente partido, que es el de Atlanta, la Argentina, Inglaterra, este tiene un poquito más de morbo, pues por toda la historia y por todas las cosas que ya conversaremos. Pero si hablamos de fútbol, yo sí siento que a nivel futbolístico este partido mañana va a ser un gran, gran juego. Y sobre lo que dices, bueno, del 11 titular y demás, no es mucho lo que ellos cuentan o dejan ver, ¿no? Por ejemplo, hoy en el entrenamiento, digamos que siempre nos dan 15 minutos pues para la prensa, pero en esos 15 minutos están como recién calentando y claro, no vemos mucho del planteamiento o de cómo pues ya se van a parar en la cancha, pero bueno, sin duda alguna, sea como sea, creo que la conclusión o lo que siento es que bueno, ambos equipos además ya se han enfrentado un montón de veces pues en Europa también, saben las virtudes y los errores del rival, y que mañana va a ser clave eso, el que sepa aprovechar eso y nada, y el que convierta y defina el partido sabiendo eso, que son rivales pues ya conocidos y que seguramente han estudiado bastante bien los defectos o por dónde digamos pueden como metérsele al equipo rival.
2: Sí, Gloria, yo sinceramente también estoy como más por Francia, porque considero que su defensa es súper sólida, además de eso, de que en su fase de grupo metieron 9 puntos y están acostumbrados a esta instancia final, lo que sería como esta experiencia mundialista que tienen. Y bueno, ¿tú qué podrías opinar acerca como las emociones que ves así con la hinchada? Porque igual si tú ves, son dos equipos que igual a nivel así como europeo están en muy buen nivel.
7: Claro, no, y lo que tú dices que es otro datazo además, porque bueno, primero que los 4 equipos que están en estas semifinales ya son campeones del mundo, ¿no? Uno siempre tiene como la ilusión, o había la ilusión que Noruega se pudiera meter, después que Suiza, porque complicó a Argentina también, que de pronto consiguiera un espacio, pero bueno, terminan siendo semifinalistas, cuatro equipos ya campeones del mundo, y lo que tú dices, y Francia sobre todo ya acostumbrado a estar en estas instancias. De hecho, estuvo en las últimas tres ediciones, pues hizo parte o estuvo entre los cuatro mejores, así que todas esas cifras y todos esos datos hacen pues que sea un gran partido. Y en cuanto a lo que dices de la hinchada y de las emociones, si hay algo que me parece o me genera mucha curiosidad, y lo conversé con un par de colegas y una muy buena amiga, de hecho, que tengo, que están en este momento, vive en Francia porque está estudiando, y ella me dice, mira, lo que te voy a decir sé que suena un poco descabellado, pero aquí la gente no quiere que Francia gane por el tema de los disturbios y de cómo se enloquecen. Bueno, lo hemos visto cuando el Paris Saint-Germain gana, o incluso también la cantidad como de disturbios o de muertos, sea en celebración o sea por rabia por la derrota. Pero sí hemos visto, se han presenciado allá muchos hechos de violencia o de pues que se desata la celebración. Pueda que lo que ella diga no sea lo que piensan todos los franceses, pero sí me dice eso, que hay mucha gente que no quiere que ganen por el tema de cómo va a ser la reacción de la gente allá. Y aquí, bueno, hemos tenido hinchas de todo un poco. Pasa que ellos, o siento yo, no son tan eufóricos como los hinchas latinoamericanos. Por ejemplo, en Kansas no pudimos conversarlo porque el juego fue el sábado, pero fue impresionante. La fiesta de los argentinos terminó ayer domingo. O sea, yo salí para acá en la tarde y aún estaban de celebración, y esa ciudad invadida, y gritos y cantos y saltos. Siento que los europeos están como un poco más tranquilos, pero bueno, esperando lo que les decía, que sea lleno total. Seguramente también muchos hinchas locales o gente que tenía pues entrada ya para este partido vaya a asistir, pero pues sí se espera, sea lo que sea, pues que vaya a ser un gran partido de fútbol, y por ende que la emoción entre los fanáticos y en el público esté arriba también.
8: Sí, Gloria, tal como lo comentabas también, Leyaris, también respecto a las emociones, a mí me pasa con este partido que voy a tener el corazón dividido en dos, porque voy por los dos. Desde un principio apoyé a Francia y también a España por el tema de que tuve la oportunidad de irme a intercambio. Pero si te soy 100% sincera, creo que, y todos acá tenemos claro quién va a ser el claro ganador, porque claro, Francia, hay que recordar que tiene a jugadores muy buenos como Kylian, como Dembélé, Doué, etcétera, que son figuras. De hecho, Dembélé es Balón de Oro. Y bueno, España, yo sinceramente no sé cómo ha llegado hasta donde está. Claro, si bien tiene jugadores buenos como Pedri y Dani Olmo, por ejemplo, pero Lamine está dejando mucho de qué hablar. Como que yo esperaba muchísimo más respecto a él, pero bueno, esperemos que si por mí fueran ganaran los dos, pero creo que no va a ser posible. Yo le voy con Francia.
7: Bueno, pero con eso, bueno, primero una cosa es lo que creemos o lo que queremos. Por ejemplo, bueno, y ahorita al final de mi idea te pregunto quién quieres, porque claro, quisieras los dos, pero si tuvieras que decidir. Pero es que pasa algo, y sobre todo en campeonatos del mundo, en el papel y para todos, claro, Francia va a ganar. ¿Y qué pasa si no? ¿Y qué pasa si el técnico lee bien el partido? Y pues igual España es un equipo fuerte. Claro que empezando, y sobre todo en ese partido con Cabo Verde, que para muchos fue como, pero ¿cómo no puede ganarle a Cabo Verde? Y después, si bien, bueno, le ganó a Uruguay, en fin, pero dejando aparte en el camino a Portugal, una Portugal de la que también creo que esperábamos más. Pero bueno, Francia tampoco es que ha tenido en el camino, bueno, Paraguay, que le hizo partido increíblemente, pero yo siento que no ha habido un partido, y que eso, bueno, pasa ahora en semifinales, de un rival a su altura. Y si bien en España, claro, tú lo dices con Lamine Yamal, de hecho hoy que curioso que hoy justamente hablara del tema, y pasa con estos jugadores de los que se espera mucho. Yo les pongo otro ejemplo, pero no es porque esté obsesionada con Colombia ni porque sea colombiana. Pasó eso con Luis Díaz, se esperaba muchísimo de Luis Díaz porque es el referente por la gran campaña que hizo en Bayern, pero si vemos las cifras, tampoco fue tan malo su mundial, pero claro, se esperaba mucho más. Entonces la gente no hizo el mundial que esperábamos, y pasa lo mismo con Lamine Yamal. Claro, todos pensábamos pues que se iba, como decimos nosotros, a echar el equipo al hombro y que iba a ser la superestrella. Hasta ahora no ha pasado, pero qué tal si mañana, bueno, se inspira y logran descifrar también, creo que la clave de España, y con jugadores como Pedri, a quien tú mencionas, va a ser clave para quitarle la pelota a Francia. ¿Es así de simple o esa es la tarea principal, poder quitarle la pelota a Francia? ¿Y qué tal si en una de esas, bueno, se inspiran y lo logran y avanza España, que es lo que, porque ya todo el mundo está, no, Francia va a ser finalista? Yo creo que en esta instancia cualquier cosa puede pasar. Es lo mismo con el Argentina-Inglaterra, que dicen, y pues si se tratara de a nivel futbolístico, todo el mundo dice, no, Inglaterra va a pasar. ¿Y qué tal si Argentina, como lo viene haciendo, que bueno, con cosas que no nos gustan y demás, y siento que es más como de corazón o de jerarquía, qué tal si logran en una de esas, como lo hicieron con sus vidas, ¿no? Una con Cabo Verde, otra con Egipto, ahora esta con Suiza, que también se les iba complicando. ¿Qué tal si también contra Inglaterra hacen lo mismo y avanza Argentina? Entonces siento que en estas fases cualquier cosa puede pasar y que va a ser lindo, bueno, y que ojalá disfrutemos de dos grandes partidos, porque finalmente pues llegan los equipos y no por eso, no es coincidencia, llegan los cuatro equipos que lideran el ranking FIFA. Estos cuatro equipos que van a jugar las semifinales, y que no solo son los cuatro ya campeones del mundo, son en este momento los cuatro primeros equipos del ranking FIFA.
0: Tú tienes sí, mucha correcto. Razón en el fútbol. En el fútbol no hay nada escrito. Mañana, de ganar Francia, sacaban la cerveza, porque puesto la celebración doble, porque mañana es el día de Francia, 14 de junio, que corría por allá por el año 1770 y algo, donde Napoleón Bonaparte se toma la Bastilla, lo celebran con mucha alegría, así que de clasificar, cero todo de cerveza, Rolando.
3: David.
5: Sí, correcto. Para complementar lo que decía Gloria, sí, efectivamente, el año pasado el ranking FIFA estaba encabezado por España,
0: los cuatro,
5: Argentina, Francia, Inglaterra, claro. Pero este año es Francia el primero, hasta el momento, Argentina el segundo, España el tercero e Inglaterra el cuarto. El único que no se ha movido de posición ha sido Inglaterra, que mantiene su cuarto lugar, pero veamos lo que va a pasar el fin de semana. Son partidos muy muy buenos y esperemos que estén a la altura de la expectativa, ¿no? De lo que se pretende de dos equipos importantes como Francia y España, y lo mismo con Inglaterra y Argentina, que se juega. ¿Ese se juega dónde, Gloria? ¿Ese partido Argentina-Inglaterra?
7: Bueno, el de mañana aquí en Dallas, y el de Argentina ¿sí? se juega en Atlanta, un día después, sobre el mismo horario. Recordemos, bueno, estos partidos serán, o el de mañana 2:00 p.m. hora de acá, 1:00 p.m. en Chile, y el de Argentina es en Atlanta. Pero les cuento que hoy ha sido un tema todo el día, digamos, la conversación sobre ese partido. Hay alertas de seguridad en aeropuertos, el estadio va a tener, parece que, dos anillos más de seguridad, porque parece o se está filtrando que hay convocatoria de barras bravas, bueno, tanto de Argentina como de los famosos, que pues seguramente ya no, pero de los hooligans, y va a ser un partido muy difícil también por el tema histórico, bueno, por todo lo que representa, justamente hace 40 años ese enfrentamiento en México, además, bueno, con la actuación de Maradona. Son muchos, muchos factores, pero lo que sí siento y me parece pues terrible y también irresponsable, es que yo siento que todo eso ha sido alimentado por la prensa, sobre todo sí, la claro. prensa argentina. Yo todo el día, bueno, hoy, ayer, desde ese momento en Kansas, en el partido, bueno, todo el mundo cantando que el que no salta es un inglés, o la canción de por Malvinas, por el Diego, como siempre recordando ese tema, el que no salta es un inglés, bueno, siempre pues tanto odio hacia Inglaterra, pero la prensa lo alimenta. Todo el día desde ese partido han mostrado videos de la guerra, incluso vi una entrevista a varios de los militares o de las personas que estuvieron en Malvinas y que sobrevivieron, y como que han republicado estos videos, y que la camiseta de Diego, de hecho, no sé si ya lo mencionaron, pero Argentina va a jugar con la camiseta azul, y Argentina el miércoles tenía que jugar con el primer uniforme, con la albiceleste, pero resulta que le pidieron a la FIFA, ellos son muy de cábalas y bueno, sin...
5: Son muy regalones, digámoslo así, ¿eh?
7: Bueno, no quería ser yo la que lo dijera, pero no, pues el consentido pidió algo que yo siento que si otro equipo lo pide no lo autorizan, pero pues pidieron jugar con la camiseta de suplente, o sea, jugarían como de visitante, perdón, con el segundo uniforme, y la FIFA obviamente aceptó la petición y juegan, bueno, con camiseta azul también, en alusión, bueno, a la que usaron en ese partido. Entonces son muchos factores, pero yo entiendo, bueno, a los hinchas, porque es la pasión desatada, pero tú desde la prensa no puedes ser tan irresponsable de fomentar eso, y en Atlanta están asustados, o sea, la seguridad y los policías y toda, pues digamos, la organización local, porque pues presienten que va a ser un partido violento, pues de pelea, sea en las calles, en el FanFest, de pronto no en el estadio. Hoy también leí otra información que van a tener unos 200 o 300 policías infiltrados en las tribunas. Entonces tiene mucho picante y mucho morbo este partido. Siento que, bueno, que futbolísticamente sí va a ser mejor el Francia-España de acá, pero que el morbo que tiene ese partido de Argentina-Inglaterra, la verdad, está desmedido.
0: Perfecto, Gloria. No.
9: Gloria, disculpa, Gloria, referente a eso, ¿cómo los medios también ingleses no le dan mucho tema así como el argentino, que ponen su patria por delante, recuerdan también el tema de la guerra? Pero ingleses son un poquito más reservados en eso.
7: Están un poquito más reservados, sí, pero también es cierto que, bueno, si los provocan, al menos por ejemplo acá en un bar, que además el tema del alcohol no ayuda mucho, y si van a terminar provocándolos y diciéndoles cosas, pues quieran o no, o así estén un poquito más medidos, van a terminar peleando.
9: Yo me refiero también a los medios ingleses.
7: Bueno, sí, de los medios ingleses la verdad no he visto mucho. Sí han hecho como alusión al tema de, bueno, de otro enfrentamiento, digamos que pues para ellos obviamente eso que pasó en el 86 no es un buen recuerdo, y bueno, hay muchos documentales y cosas sobre ese partido, sobre todo, bueno, sobre el odio, digamos, que sienten pues también por Maradona, bueno, todos estos factores, pero la verdad no he visto mucho de la prensa inglesa alimentando eso. Obviamente nosotros por la cercanía pues vemos o tenemos más información de Argentina, pero sí siento que la prensa está al menos un poquito más medida con ese tema.
0: Perfecto, Gloria, nos reencontramos miércoles para ya saber cuáles son los finalistas de este torneo, ¿eh? ¿Algún pronóstico tuyo personal?
7: Bueno, yo, pero también quiero escuchar el de ustedes. Yo siento que Francia, aunque, ay, a mí me gustan las sorpresas, y pues ya como no está mi equipo y ya yo no sufro, ni de hecho de los que quedan hay ninguno como que quiera que gane, siento que Francia y siento y espero que Inglaterra. Para mí la final sería Francia-Inglaterra, y ahí ya la verdad que gane cualquiera, pero es complicado, porque España de pronto sorprende, y Argentina con esa jerarquía y otros factores más que tienen, de pronto, bueno, ya de hecho confirmado, el árbitro de ese partido será un estadounidense. Muy amigos también por estos días.
5: Muy ad hoc al tema.
0: Bueno, hagámosle un ranking al tiro.
7: Muy amigos.
0: ¿Y Yaris?
2: No, yo pienso de que podría ser lo más probable que Argentina a la final, y también con Inglaterra. O sea, no hay que ir con Inglaterra, con Francia. Me gustaría, sí. Pero, por ejemplo, este partido que estamos hablando, sí o sí, yo pienso que va a ganar Francia contra España. ¿Brenda? De mañana.
10: Yo, mi corazón va a estar dividido, pero va a ganar Francia. Y yo lo digo, lo decreto, va a ganar Inglaterra. Así que la final va a ser Francia-Inglaterra.
0: ¿Barahona?
11: Para mí, bueno, Francia es mi favorito. Ojalá salga campeón. Sería una linda final con Argentina para tomarse revancha de que fue en Qatar.
0: ¿Memo?
3: Y por la historia, Francia-Inglaterra.
0: Yo me la juego con Francia. Argentina, pese que dicen, ¿eh?, que Domínguez ya mandó la Copa a Buenos Aires, ya, ¿eh?, está al lado los obelisco, está,
5: ¿y el
0: está
5: director?
0: La Copa del Mundo.
3: ¿David?
0: Ah, perdón, Rolando.
5: Me está dejando fuera, David. Sí. Yo pienso que Francia-Inglaterra, ¿eh? Y aunque yo sé que la categoría, la calidad de infantino, para digo, del equipo argentino está no tiene parangón, no tiene
3: David medidas. Antes de cerrar, efeméride mundialista, hace casi 96 años se juega el primer mundial, 13 de julio de 1930, mira. Francia 4, México 1, y hace solamente 12 años Argentina perdía la final del mundial contra Alemania.
0: ¿El primer mundial dónde fue?
3: Uruguay.
0: Claro.
3: Uruguay. Por eso, hace 12 años Argentina perdió en el mundial y hace 96 Francia ganaba 4-1 a México.
0: Ya, perfecto. Gloria, un tremendo abrazo.
7: Muchas gracias, no, un abrazo para ustedes. Una cortica con eso que alguien mencionó, creo que fue Luis, de Francia-Argentina. Si Francia-Argentina, bueno, le gana a Inglaterra y se mete en la final, y esa final es Francia-Argentina, también sería lindo que Francia tomara revancha y los...
0: Sí.
7: Y los, no voy a decir, pero no, mentira, hoy un hincha argentino me dijo que por qué tan dolida, que nos, bueno, como humillando, entonces, bueno, que Francia lo devuelva y les haga eso a ellos, así que bueno, si es de que Argentina pase, que sea, por favor, para que Francia les dé un poquito de humildad. Así que nada, bueno, un abrazo para ustedes, nos reencontramos el miércoles ya con los finalistas definidos y ya viviendo, bueno, todo lo que será para el tercer puesto, que recordemos se jugará un día antes en Miami, y la gran final de este campeonato del mundo el domingo en New York, en New Jersey. Así que un abrazo grande y nos reencontramos pronto.
0: Que te vaya bien, ¿eh? 20 con 36.
7: Chao, gracias. Chao.
0: 20 con 36, un alto y ya retomamos.

0: Hacemos una breve pausa y regresamos con toda la información y comentarios al estilo ATD. 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

0: deporte para mi sábado, deporte Antofagasta, adelante. Preguntarle a Tomás Congo Caniguante, se me olvidó preguntarte, y pronóstico también de la de nuestros auditorios, ¿no?
1: Bueno, buenas noches, David, nuevamente. Le comento quienes están conectados a esta hora en el programa. Saludos al Pumita, que está con nosotros ya desde muy temprano. Aprovechamos de saludarlo también. Tenemos también a Medalla Castillo, que nos envía un saludo. Dice, buenas noches al panel, ya Coquito, el número uno. Ahí manda cariño Medalla Castillo. Marco Antonio nos envía el siguiente audio.
2: Buenas noches, muchachos de A Todo Deporte. Una consulta, ¿dónde se jugará el partido Antofagasta con Ranger? ¿También en Mejillones? Saludos.
1: Buena pregunta. Es lo que tenemos, muchachos, a esta hora de la noche. Ahí está la consulta, ustedes sabrán.
0: Claro, respondemos al tiro. Recordemos que ya es el torneo oficial. Por contrato tienen que transmitir todos los partidos del fútbol de la primera división como de la primera B. Y Antofagasta vuelve y retoma en el Estadio Calvo y Bascuñán el domingo 12 del día. Se dice que empieza a funcionar el VAR.
3: Fue confirmado, David, lo ratifiqué. Lo que hablamos antes del programa, está ratificado ya. El VAR en la primera vez.
0: Me imagino.
4: Pero Memito, pero sí. No es ahora, solamente ahora va a ser. Va a estar a prueba, pero en la segunda o tercera fecha ya será oficial el VAR para.
3: Sí, desde la segunda fecha.
4: Sí, sí.
0: Me imagino, Rolando, que no van a poner las mismas tres cámaras que colocan siempre. O dos cámaras, no sé cuántas colocan,
5: ¿eh? Yo espero que no, pues. Yo espero que sea algo de mejor calidad, ¿no? Tanto que se demoran con esto del VAR, yo creo que, y espero que sea algo de buena calidad, un producto bueno, y era necesario, Era necesario porque había muchos errores arbitrales en la primera vez, pero muchos, horrores algunos.
0: Y recordemos que también esta edición tiene muchas faltas, entonces no hay ser cosa que sea muy protagonista el VAR más que lo futbolístico, esperemos que no.
6: Ahora jugando también con el equipo titular, a diferencia de la Copa Chile, ¿no?
0: Sí, claro.
6: Sí, pues ya ayer sería fue lo ya más con parecido el equipo titular. Sí, pues, ayer vimos ahí a José Pablo Monreal también, así entró un tiempo, el primer tiempo, y lo que sería Vicente Aros también, igual estuvo muy bueno, así yo encuentro Hurtado, así. En el 17 estuvo súper bueno esos cabezazos que pegó, algunos que no la chunta, pero son detalles.
0: Bueno, terminó la Copa Chile, Memo, es Antofagasta líder absoluto.
3: Líder absoluto y equipo con mejor rendimiento, porque Católica queda invicto, fue goleado 4-0 por San Luis.
0: Goleó San Luis, ¿eh?
3: Por eso Antofagasta
0: 4-1.
3: Nadie lo puede superar, 16 puntos.
0: Segundo final
5: 4-1 fue el resultado.
3: Claro. 4-1 final.
0: ¿Cuál?
3: Corrijo ahí.
0: Sí. El segundo fue Cobreloa.
3: Exacto. Y vamos a saber con quién juega Antofagasta

0: recién el 5 de agosto.
1: Ahí se termina la Copa Chile. Porque hay partido pendiente, creo, ¿eh?
0: No, no, no.
2: Claro, ahí cierran.
0: Ahí cierran. Ahí cierran. Lo que pasa es que viene el. Tiene la Copa. Entre medio está la Copa de la Liga, que se termina el 19, el 18 de julio. Retorna la primera vez.
2: No, ojo, ojo, mamito. La Copa de la Liga se atrasó, ¿ah? ¿Eh? Para el 10 de octubre.
1: 10 de octubre. 17 de octubre. Se presume el sábado que hay mal tiempo en Valparaíso.
2: Mal tiempo en Valparaíso, claro. Por eso se llegó a acuerdo, ¿ah?
0: ¿Eh? Sí. De hecho, en un principio la fecha. Rolando, disculpa. Era el 19 de julio. Y pues la cambiaron al 18 por el Mundial.
2: Claro, y ahora tienes que cambiarla por la.
1: Por el tiempo, por
0: toda la zona sur. ¿Cómo no cambian el
3: Valparaíso? La final va a ser en Valparaíso, ¿ah?
1: Sí, claro, pero en toda la. Desde Valparaíso, digamos, hasta. Sí. Hasta muy extremo sur el tiempo se supone que va a estar, pero. Bueno, para la vegetación, malo.
3: Rolando.
1: Para el deporte.
3: ¿Tú dijiste 4-1 o no? Ganó 4-0 San Luis de Católica.
2: ¿4-0?
3: Sí, no sé dónde sacó ese gol usted de Católica.
2: 4-0, sí.
3: Así es.
0: Ah, bien, yo entonces.
2: Que yo vi recién un reel por ahí que uno, no sé si puso un 0 medio raro y yo lo vi de pasada nomás.
0: 0 con pinte 1.
2: De pasada, 4-0, sí. Tiene razón usted, 4-0.
1: Bueno, muchachos, canasta limpia, se jugó 4 partidos consecutivos, 4 triunfos. A equipos de la primera división se probaron, como les decía ayer en un resumen rapidito, así unos 20, 22 jugadores. Las conclusiones tiene que haberlas sacado el técnico, sin lugar a dudas, ¿eh? ¿Cuál es el equipo titular? ¿Quién me sirve para el banco? Que es otra pelea.
2: Sí, claro, y eso es lo que yo te decía ayer, David. Si a lo mejor el técnico tiene claro quiénes son los titulares, pero tiene complicaciones para llevar gente al banco, porque hay muchos que están en un nivel muy parejo, otros que tienen un nivel superlativo, como Vicente Aro, que demostró en esta Copa Chile que puede ser una alternativa claramente para el técnico. Entonces, y ojo, Aros por sobre Hinojosa. El Checho se ha estado quedando, se ha ido quedando, y bueno, Marcoleta siempre dice, los que estén mejor en la semana son los que van citados y los que van a entrar a jugar.
0: Me dieron un dato. Y dos datos. En Antofagasta, como ya lo dijimos, que es el mejor equipo, el equipo con mejor promedio de la Copa Chile, y el femenino, el mejor promedio nacional del ascenso.
4: Es verdad eso, porque llevamos en el femenino 13 partidos, en 0 empatados y 1 perdido, que fue hace poco, en 2.
0: Dos perdidos.
2: Dos perdidos ayer también.
4: El sábado. Pero igual todavía siguen en el plantel así de la playoff las chiquillas, y esto igual destacada demasiado así como con cada una de ellas, lo que es Priscila Hidalgo, Valentina Villalobos y todo ese tipo de cosas.
5: Muchachos,
4: con 36 puntos.
0: Coquito.
5: Sí, cómo no. Pumita nos manda, bueno, tengo dos comentarios acá para ustedes para aprovechar el tiempo en honor a la hora. Escuchemos lo que nos comenta el Pumita y luego Marco Antonio. Mire.
1: Esta es la mejor historia en Copa Chile del Club Deportes Antofagasta para ese niño, ¿eh? Porque invisto y puntero, que ningún equipo, si perdía Antofagasta, lo podía alcanzar. Y yo creo que es una de las mejores historias en Copa Chile del Club Deportes Antofagasta. Felicitaciones al plantel, cuerpo técnico y todo.
5: Marco Antonio nos comenta lo siguiente.
6: Hoy, mis disculpas para las damas, me olvidé que estaban las damas en el equipo. De verdad que ATD mejoró en un 50% con el ingreso de las damas. Saludos a las damas que están ahí en el panel.
2: 50 nomás.
0: Muchachos,
7: 50 nomás.
1: Bueno, recordemos que. A ver, Rolando, recordemos que por allá por los años 90 y algo, había dos Copas Chile, la Copa Chile de la primera división. La Copa Chile en ese tiempo era de segunda división. Y Antofagasta salió campeón. Me acuerdo que la final la jugó con Osorno, aquí en Antofagasta, gol de Marchani, salió campeón de la Copa Chile de la segunda división. Si algún estadístico esté por ahí, como mi amigo Marcelo, me saca de la duda, pero fue por allá por los años 90 y tanto. ¿Eh?
0: Lo voy a buscar, pero no sabía de eso. Y lo quería comentar
3: David,
0: es que Antofagasta.
3: Memo.
0: Dígame.
3: No, tú diste un dato el día de ayer cuando estábamos en la transmisión.
0: Sí, sobre lo que quería comentar ahora.
3: Sí.
0: Bien. El año 2017, Antofagasta igual encuadró 6 partidos sin derrota. Igual que ahora. Donde Antofagasta llegó a la semifinal y perdió con Universidad de Chile. Ese era el dato.
2: Fue una serie de partidos que no perdió Antofagasta.
0: Mire, me tengo el dato acá, que lo está mintiendo. Llegó a semifinales con Católica, que al final jugó la final con Osorno.
1: Antofagasta, ¿la final con quién la jugó?
0: Llegó a semifinales contra Católica.
1: ¿Ya?
0: Que al final jugó la final con Osorno en un robo histórico.
6: Católica. Sí, yo no tengo ese dato que decía David de una Copa Chile de Antofagasta.
0: Mire,
1: me lo ahí Antofagasta estaba en primera división porque ya estaba
0: persiguiendo. Me lo está diciendo alguien que sabe del club.
2: Ya ¿cuándo? Seguro.
1: Yo David, tengo una foto con la Copa Chile. No, 90 y algo. 90 y algo.
2: 1890 y tanto.
1: De los 80. Yo me acuerdo que transmití ese partido ahí de noche, se jugaba en el. Bueno, no era Calvo Gascuñán, en el estadio regional solamente. Y esa copa, si es que no la embargaron por ahí, debía estar en el club, la Copa Chile. Estaba el doctor.
2: De los 8 grupos, muchachos, hay 4 que están resueltos y 4 que tienen que resolverse todavía. Así que los que están resueltos, el grupo de la Católica, que tiene 15 unidades. Ahí me meto. Clasificó Everton por diferencia de goles, ¿cierto? ¿O por goles o por partidos ganados?
0: ¿En qué grupo, Orlando?
2: Grupo B.
0: En el grupo B clasificó Everton por punto. Tiene 8 puntos, sí, pues San Luis tiene 6.
2: Tiene 6, no, pero no tengo los lentes. Ya. El grupo C clasificó Antofagasta y Cobreloa. En el grupo que está resuelto, el G, Santa Cruz clasificó, ¿eh? Y segundo, Audax Italiano. ¿Qué tal?
1: No sé si se repite la historia con equipo de primera vez, ¿eh?
2: Sí. Y el último grupo, el H, Deportes Concepción, clasifica con 3 unidades, y Puerto Montt, el siguiente rival de Antofagasta, el subsiguiente, con 10. Así que también están ahí arriba los elencos, uno de primera y otro de
6: Rolando, para dejar claro lo que dice David. Acá están los títulos de cuadro de Deportes Antofagasta, segunda edición, primera de Chile, 2 veces, 1968-2011, con el gran gol del Pato Urbina.
1: Torneo oficial.
6: Campeonato de apertura de la segunda división de Chile, 1990, subcampeón de la primera B de Chile, 2005. No hay ningún título de Copa Chile, ahí tiene un campeonato, una subcampeón de una Copa.
1: No, República.
6: Pagaste el año 1990.
1: República.
6: Subcampeón, pero de amistoso, perdón.
1: Me parece que no era Copa Chile, era Copa República, crearon una tercera.
6: No, si acá están todos los palmares de Antofagasta, los títulos, David.
1: Mira,
0: si ahí era Copa.
1: Si que no la tienen, fondeaban el Donoso en la casa, se la embargaron, pero está la Copa. Está la
0: era Copa parecida a la Copa Chile.
1: República, ahora que se llamaba,
0: ¿no? No tengo idea cómo se llama.
6: No, pero no hay ningún título, no hay ningún título en los datos estadísticos de los títulos que tiene Antofagasta, no aparece ningún título, solamente aparece un subcampeonato de una Copa Ciudad de Antofagasta.
1: No era ese.
0: No, la Copa
1: era el torneo de verano.
0: Se ganó parecida a la Copa Chile, me lo están diciendo por interno, frente a Puerto Montt.
1: ¿Viste? Te dije yo, ¿no?
0: Frente a Puerto Montt.
1: ¿Qué Copa fue esa? Yo lo transmití, me acuerdo.
0: En los años 90, pero pregunté a la misma persona, ¿qué peso tiene esa copa?
1: Pero no era la Copa Chile, entonces.
0: No tengo idea, pero parecía la Copa Chile. Pregunté.
1: República, parece que se llamó ese año.
0: ¿Qué peso tiene?
1: No, estamos hablando de títulos.
0: Ah, pero es como que Colo-Colo
1: le está diciendo la Copa Gato. ¿Tú estás peleando conmigo?
0: No, pero es como que Chile cuente la China Cup.
6: Copa La Portada.
0: Copa.
1: Pues si tenemos re pocos títulos, hay que celebrarlos, po.
0: Pero que no es título oficial, no se cuenta.
1: No, po. Te digo que fue un torneo.
6: Vamos con el cuadro Puma, que hizo un buen partido el día de ayer. Destacar lo que hizo en Copa Chile. Uno, cuando analizaba este inicio de torneo, lo primero del campeonato nacional, preguntamos también a Marcoleta, ¿esta Copa Chile va a ser para los jugadores? Y fue así, pero después se la tomaron en serio en El Salvador. El Rolando puso un equipo que uno decía, este equipo está para algunos jugadores, tenerlo considerado para el campeonato. Y sabemos que hay un jugador que destacó, como es Vicente Aros, que para mí va a ser titular frente a Rangers.
1: Yo creo que no. Escuchemos la primera de Marcoleta, ¿les parece?

0: La sensación que nos da, obviamente, de contentamiento, los objetivos que buscamos en estos cuatro partidos, principalmente que los rendimientos individuales subieran. Tuvimos la posibilidad de hacer jugar a todos, prácticamente a todos. Por ahí se me quedó uno, más que nada por lesión, o hubo otra situación, pero en general a todos lo tratamos de ocupar. Creo que ese objetivo también se cumplió, verlos a todos en cancha, y también manejar y ir perfeccionando lo que estamos haciendo para la segunda rueda en nuestra forma de jugar. Y el equipo por lo menos ha mostrado esa paciencia, no se desespera. El trabajo hoy día, digamos, es creo que lo que nos vamos a encontrar normalmente, los equipos que se metan atrás, nosotros tener la paciencia para buscar por diferentes formas. Y obviamente lo principal es ganar los partidos. Y el beneficio de todo lo que se ha hecho, creo que se obtuvieron cuatro triunfos, es importante para nosotros. El gusto de ganar, el gusto de sentirse siempre ser protagonista, que es lo que vamos a requerir en ya desde la próxima semana.
1: Ahí estaba la primera del técnico Luis Marcoleta, muchachos. O muchacha también. Hay que incluirla ahora en nuestro programa.
2: Sí, mira, a mí ayer me pasó que esperaba más de CDA, en verdad. Pensé que iban a anotar por lo menos mínimo como 3 goles, como ya lo había mencionado, pero igual, como dice Marcoleta, intentó probar cosas nuevas, incluyendo a casi todos los jugadores durante esta fase. Y bueno, más allá del resultado, yo creo que lo importante es la regularidad que mostró Deportes Antofagasta durante toda la fase grupal. Fue un equipo sólido en defensa, efectivo en ataque también, y nunca perdió un partido. Entonces, por ese lado está bien.
3: A mí me pasó lo mismo, Brenda, de que en un rato yo igual pensaba de que en Deportes Antofagasta haría más goles porque ya le había ganado a Cobresal anteriormente, y además de eso me pasó de que sentía como que, no sé, en los partidos anteriores como que se veía otro tipo de dominio en el balón. Y bueno, como que ahora siento de que fue muy buena técnica de Marcoleta haber probado con cada uno de los jugadores. Quizá a alguno se le fue por el tintero, como decía, por algunas lesiones, pero fue muy bueno porque ahora se viene el torneo de la liga. Entonces, mientras más los probaba, más ahora se quedó con más opciones, como decía David, para quién podría ir en la banca o no.
1: Rolando, ¿sí? ¿Tú crees que podría partir con Aros hoy?
4: No, yo no creo que parta con Aros, ¿eh? No, yo no creo que parta con Aros. Y yo sé cómo se llama la copa, se llama Copa Polla Gol.
1: Ahí está.
4: Usted tranquilo.
3: Esa era la copa que tanto peleaba.
1: Sí, yo la relaté. Yo la relaté, señor.
3: Tanto que peleaba.
4: Fue el año 1990. Claro, fue el año 1990 y le ganó a Puerto Montt 2-1 con gol de gran actuación de Sergio Marchán, claro. Y si vieron el entrenador. Sí, yo no creo que parta con Aros porque, a ver, porque Marcoleta ha dicho que Aros está tomando ritmo futbolístico, está todavía en etapa de aprendizaje. Si fuera por mí, yo lo metería. Créeme, yo creo que Aros tiene mucha habilidad, tiene mucha visión de campo, visión periférica, puede darte un pase frontal, un hombre que puede abrir defensa con su movilidad. Yo creo que puede ser una gran alternativa, pero no creo que Marcoleta lo utilice. Yo creo que va a partir con el esquema que tiene. Ya sabemos que está lesionado Ramírez, sabemos que está lesionado Maluenda. Yo creo que va a partir con Hurtado, Sigle, Díaz, Suárez, Aguad. Eso en el fondo nos van a mover esos 5. Yo creo que van a ser los fijos, salvo que se recupere Ramírez, Simón. Pero lo veo difícil porque tiene una fractura en una de sus dedos, creo, de la mano. En el medio, Leighton, Cuadra. Y ahí yo creo que Marcoleta tiene que empezar a dilucidar el naipe. De los 5 ya tenemos 7, Leighton, Cuadra. Nos faltarían solamente 4.
1: Lo de Diego Monreal no fue óptimo, ¿eh?
4: No, no fue óptimo ni acá, no fue óptimo ni en El Salvador, y tampoco estuvo en la Serena. La verdad es que Diego Rojas está bastante lejos del nivel que vino jugando con Curicó, bastante lejos. Entonces, Rolando, ahí puede estar la alternativa de Aros, dígame.
5: ¿Sabes por qué tú dices Leito? Pero Leito en El Salvador no jugó, no fue considerado, porque obviamente estaba con su problema. En Mejillones tampoco fue considerado. En Serena fue a la banca, jugó.
4: No, Serena jugó, pero lo expulsaron, por eso no jugó en Mejillones ayer.
5: Claro, no, sí, pero no tiene, no viene jugando. Eso es lo que yo digo yo. Claro, el que podría perder en esta pasada para mí también podría ser Diego Rojas, porque en el partido con
4: Diego Rojas, sí, yo creo que va a perder.
5: Recuerda que cuando jugó en El Salvador, Diego Rojas jugaba un poquito más adelantado, casi la línea de delantero. ¿Te acuerdas, no? Que lo comentábamos, y jugaba un poquito más atrás el chico Aros. Yo creo que por ahí puede ser también un movimiento que puede hacer Marcoleta si incorpora del minuto uno a Leighton.
4: Sí, correcto. Yo creo, Lucho Barahona, que, como te decía yo, de los cinco del fondo no los mueve, más esos dos, Leighton y Cuadra, ahí tiene siete. De ahí para arriba, yo creo que Monreal es fijo, Hurtado es fijo, y que harían dos espacios solamente. ¿Que lo puede ocupar Vicente Aro? Claro que lo puede ocupar Vicente Aro. De ahí hacia arriba, claro que lo puede ocupar Vicente Aro, y quizás juegue con un punto abierto, que puede ser Kevin Campillay o Bande, que también viene volviendo y ya está haciendo fútbol, pero que no ha tenido
5: creo Bandes
4: de competencia.
5: Sí.
4: Entonces ya no, bueno, a no ser que reaparezca con una sorpresa Nelson Sepúlveda, pues. No sabemos.
6: En una de esas, pero Sepúlveda. Aro de repente lo vi como extremo por izquierda, si no me equivoco.
4: Aro más o menos de la misma ubicación que Diego Rojas. Es un chico que tiene la habilidad y tiene las cualidades para hacer la función de Diego Rojas. Un hombre que puede meter pase en profundidad, un hombre que puede meter pase entre líneas, un hombre que controla el balón, que puede triangular con los delanteros. Yo creo que puede hacerlo, definitivamente. Ahora, que se le dé la confianza para que lo hagan o que lo haga, es otra cosa.
5: Cuando hay una lucha férrea, David, en la saga, muy buen campeonato en Copa Chile de Bastián Tapia, digamos que el charrúa Matías Suárez titular, pero ese puesto sabemos que es de Cristian Díaz.
6: No sé, tengo mis dudas, fíjate.
4: Yo creo que es de Cristian Díaz.
6: ¿Cristian Díaz?
5: Porque, sí, claro. Cristian Díaz, sí. Ha sido titular todo el campeonato, de muy buena campaña. Si la pelea ahí está, bueno, la pelea titulares son Suárez y Díaz.
6: Sí, estamos hablando de lo que sí. Tapia al banco, ¿eso?
5: Claro.
4: Sí, claro. Sí, yo creo que si no juega Aros, no juega Tapia, van al banco, sí o sí.
6: Escuchemos la segunda de Marcoleta.
0: Sí, yo creo que los jugadores están. Vamos a tratar de aunar todos los rendimientos, las características. Porque a veces sí están los hombres, pero hay que buscar complemento. Esto es como un puzzle. Como un rompecabezas. Entonces, en ese sentido, uno tiene que colocar las fichas o las partes donde corresponden. Y esa es un poco la labor nuestra y es lo que hemos tratado de hacer. Y vamos a tratar de hacer cosa que el equipo pueda seguir en esta racha ganadora, en este espíritu de trabajar en equipo, de irnos consolidando cada vez más, con mucha comunicación, y quien le toque jugar ya sepa los movimientos que el equipo tiene que hacer dentro de la cancha. Pero sí, la respuesta es sí, yo creo que tenemos los hombres como para enfrentar cualquier desafío.
6: Ahí estaba la segunda del técnico Marcoleta. Coco, tenemos reacción del público, parece, ¿ah?
7: Sí, les comento, muchachos, que Fer nos envía un saludo, en realidad, pero bueno.
8: Sí, esa defensa que nombraron ustedes es muy débil para enfrentar a Rangel. He sabido que Rangel está entrenando para sacar casi todos los puntos que pueda en la segunda rueda, así que con la defensa que ustedes dijeron ahí ahora, está peligroso el asunto de la defensa, porque no hay más jugadores para jugar la defensa.
7: Pablo nos comenta lo siguiente. Buenas noches. Los Pumas ganaron, en base a lo que ustedes trataban de aclarar, ganaron el torneo de apertura 1990, Antofagasta 2 versus Puerto Montt 1. Controladas 11.750 personas, pero habíamos como 19.000 en esa oportunidad. Y por acá el mega audio de don Carlos Osa.
9: Hola, buenas noches a todos los amigos de ATD. Por aquí Carlos Osa. Mira, primero que nada, mandarle un saludo grandote al famoso Loco Choche. Tuve la oportunidad de compartir en muchos viajes con él y la barra en esos tiempos. Y ojalá que tenga una pronta mejoría. En cuanto a Antofagasta, al CDA, los Pumas, queridos, ojalá que Marcoleta le asunte con la alineación y no empecemos a perder medio tiempo de nuevo en cada partido. Pongámonos serios, ya está la segunda rueda. Acuérdense que en la primera se perdieron puntos vitales. Si no, Antofagasta estaría arrancado. Así que le deseo lo mejor para el domingo y bueno, lo mejor es un triunfo, nada más. Me importa más el partido, estoy muy preocupado por Rangers, sí, muy preocupado. Rangers no ha ganado en todo el año. Entonces, siempre hay una primera vez y Antofagasta le tengo miedo en ese sentido. Cuando levanta equipos chicos que vienen de perder. Así que va a ser un partido difícil, ojalá que se gane. Bueno, que estén bien, para que Coquito no me corte el audio, así que estén bien. Saludos a todos, que tengan un excelente programa. Chao.
7: Ay, Dios mío. Voy con don Germán Navea. Consulta, buenas noches. ¿Al CDA trajo alguna incorporación para la segunda rueda? Ustedes me responden, muchachos. Y acá dice Poder Femenino. Saludos, excelente aporte a las chicas que están acompañándonos cada noche, Rolando. El saludo es para ellas.
6: David. Sí, claro, por supuesto. Mejoramos.
10: Muchas gracias.
6: Mejoramos en todo sentido, ¿eh?
11: Les tengo un datazo.
6: A ver.
11: De la famosa copa que inventó David.
6: Ya. No la inventé yo.
11: Marchando copa fue gol. Segundo goleador. La mayoría de tiro libre, porque la FIFA en el año 90 se le ocurrió
6: largo,
11: que los tiros libres menores de 25 metros del arco eran
6: sin barrera. Eran las 20 yardas, como en los Estados Unidos en soccer.
11: Pero era sin barrera.
6: Claro.
11: Por eso el Bambino ahí fue segundo goleador en la mayoría de tiro libre.
6: La final fue el 18 de julio de 1990 y el árbitro fue Rafael Ormazábal.
7: ¿Un día
6: algún dato más?
7: Miércoles por la noche.
10: Un día miércoles.
7: El relator te faltó.
6: Asistencia 10.020 para espectadores y saca la información de
7: el estadio está
6: internet.
7: El estadio había mucha gente. Y ahí había, bueno, don Pedro Araya ya no está ya en el club, en la tierra, ¿cierto? Don Pedro Araya le cobraba al club 10% de la recaudación. Así que nunca la recaudación fue la real para no pagarle tanto porcentaje a la municipalidad por el estadio.
10: Pero en todo caso, igual como lo menciona David, ese título igual ayudó harto al club, porque después de 21 años, en el año 2011, se volvió a salir campeón, pero a la primera vez, y subió después a la primera. Entonces, igual no es por defender a David, muchachos, pero no, tampoco ya estaba diciéndolo él a la ligera.
6: Ese gol de Rubina lo relaté yo.
7: Una rubina, claro.
11: Sí. Para cerrar el tema de esta copita, no, de este año en verdad. Y el año 1990 Antofagasta quedaba tercero en la liguilla por el ascenso, quedaba fuera. La Armada decidió disolver a Naval de Talcahuano, sí, y por tanto Antofagasta tomó su lugar.
7: Ahí subimos por secretaría. Gran labor de Marcelo Lepe, que ya no
11: nunca
7: está.
11: Nunca más me quejo de lo ayuda de secretaría si Antofagasta subió así.
7: Oye, no, si fue así. Pero fue ahí un
6: lobby. Sí, fue así, claro.
7: Un lobby. Alfonso, no, Marcelo Lepe, hijo también abogado de Alfonso Lepe, caballero de Lanca, Antofagasta, y después lamentablemente fallece por un accidente automovilístico con el doctor Siede. Se van a Quirín muy temprano por la mañana y prácticamente invitan a todos los presidentes a almorzar gratis a cuenta del doctor Siede. Entonces la votación, que fue tipo 7 de la tarde, fue unánime la decisión, porque claro, los equipos de la primera división decía que tenían que conservar el lugar que perdieron ellos. Entonces con los equipos de primera vez, no, porque subiera el tercero de la liguilla. Mira, qué recuerdo más lindo, ¿ah? ¿Eh? Y de las otras personas que ya no están
6: con nosotros. Siete Club tiene historia.
4: Pero no fue así, David.
6: Sí, claro, fue por secretaría, po. La votación final, sí, pero, 7 de la tarde.
4: Pero fue,
6: me acuerdo
4: fue
6: que por pasó un carnaval posición. En la ciudad.
4: Pero fue por la posición que quedó Antofagasta
6: en la liguilla.
4: En la liguilla,
6: por eso, tercero. Claro. Tercero.
4: Sí, claro.
6: Pero la primera división reclamaba que quedara, digamos, en, ponte que hubieran 16 en ese tiempo, que el 15 no descendiera. Si se le dirá a aviación. No sé si me
12: lo. Yo lo entiendo.
6: ¿El quién?
12: Yo tampoco.
6: 6-16.
4: Lo mismo.
6: 6-16, ¿no? Descendieron dos. La primera división quería que el 15 ocupara el lugar de aviación. Aviación vino a puro hincharlo más casi y se iba a retirar. Naval, me acuerdo.
4: Naval fue.
6: Naval, sí.
12: Más me enredaste.
6: Bueno, ese partido fue poderoso. Lo empezó ganando con.
4: El equipo militar también vino.
6: No, pues.
4: Oye, sí, ese partido.
6: También jugamos con aviación.
4: Sí, pero ese partido, si no me equivoco, estuvo. No solamente aviación, me parece que también estuvo. Aparte naval, estuvo.
6: Palestino.
4: Palestino.
6: Sí. Y ese partido, el último partido fue conjuntamente con Naval y parte Antofagasta ganando 1-0 con un pique por la derecha del chico
11: Arauz.
6: Un tremendo golazo, transitó el partido. Antofagasta lo ganó 1-0, Carnaval ya estaba en la ciudad y el cuadro Naval al final lo hace los dos goles y se quedan ellos en primera división. No sé, Siete Club tiene historia, importante destacarla también, no solamente el presente. ¿Le parece que si dejamos hasta ahí nomás la nota de los de ayer, les parece?
10: Yo sí.
6: Y metámonos
4: en... No, ya le tengo los equipos que participaron en esa liguilla, David.
6: A ver.
4: Fue Everton, Naval, Antofagasta y Rangers de Talca.
6: Y Rangers. Porque anteriormente hubo otra liguilla más.
4: Otra, con Palestino, sí.
6: Ahí estaba Palestino, ahí estaba Iquique.
4: Sí, ahí esos se quedaron arriba. Antofagasta quedó,
6: claro,
4: abajo, ¿sabes? Quedó
6: abajo, sí, claro.
11: Siempre,
4: claro. Everton en todo. Con 4 puntos, Naval con 4 puntos, Antofagasta tenía 2 y Ranger 1.
11: Le tengo entonces,
4: como Naval se retiró, ese cupo lo
6: ocupó
4: el Puma.
11: Claro. Exactamente. Espérate, Rolando. Me dicen, ¿quién? Por interno, Ranger quería un partido definitorio por ese ascenso.
4: Sí, claro.
6: También
4: sí,
6: era otra opción.
4: Pero los pesados tenían un punto.
11: Sí, claro. El doctor Siede fue
4: por
11: viejo.
4: Por lo menos tenía 2.
6: Con Alfonso Lepe, con Marcelo Lepe.
11: No, fue viejo, solamente doctor Siede.
6: No, los dos.
11: Me están diciendo
4: algo. Tengo la fecha. La primera fecha, el 17 de enero, Antofagasta empató a 3 con Everton y perdió en la definición 2-1. En la segunda fecha, Antofagasta lo mismo con Rangers, empató a 3 y 1-1. Y de vuelta, esto era modalidad de vuelta.
11: No, Rolando, está equivocando, no, ahí.
6: Y una sola liguilla, la sede fue Antofagasta.
11: Eran partidos todos contra todos.
6: Se empató
11: con Everton, empató con Rangers 3-3 y perdió con Naval 3-1.
4: Ah, claro, ahí está. Tienes razón.
13: Me suman acá una fotografía hermosa de la Vuelta Olímpica de 1990 con Orlando Llanos. Una foto muy linda.
6: Orlando Llanos.
13: Sí.
4: Sí, claro, Orlando Llanos, me acuerdo.
13: Y me llega este mensaje para. Me llega este mensaje para David, Rolando y para Memo.
14: ¿Hasta cuándo van a dejar de hablar? Solo impacientan.
10: Pasamos de las cuñas a lo que fue el 90.
6: Sí. No, mira, yo no quería.
4: 21.000 personas habían controlado. 21.000.
13: Fue la señora Rosa también a jugar el partido ahí. De la Prat B.
6: Si en ese tiempo se fijaba una sede.
11: Todos los partidos se juegan en Antofagasta.
6: Claro, era una sede.
13: ¡Tengo familia! Con
6: los 78.
12: Ya que están dando datos estadísticos. Coquito, el dato más reciente.
13: ¿Por qué no hacen este programa los domingos después de almuerzo?
12: Coquito, deja terminar mi dato estadístico, que interesa mucho más.
13: Dale.
12: Que el primer partido del campeonato, Antofagasta le fue a ganar 2-0 al equipo de Ranger en Talca. Así que ese rival, el mismo que va a jugar acá frente al cuadro Puma, donde estuvimos con Rolando Ábalos Chacana, donde Antofagasta hizo una tremenda presentación con un golazo de Brian Hurtado y un gol también, el primer gol que hace también en el campeonato Monreal. Así que yo creo que Antofagasta tener un buen partido frente a Ranger y como viene inspirado por la Copa Chile, le va a pasar por encima al equipo talquino.
6: Pero ¿les parece si aterrizamos, Memito? Ya que estáis tratando de pillarme a mí, ¿te podéis buscar la tabla de posiciones como terminó Antofagasta la primera rueda de la primera vez?
11: ¿Qué cosa?
15: Mañana.
6: La tabla de posiciones como para ubicarnos donde estamos.
15: Más en
6: la
15: rato. Vez.
6: Y ya, yo la tengo ahora. Acá. ¿La tienes ahí?
11: Estamos, sí,
6: por supuesto.
11: ¿Le quito el tiempo?
6: Sí, vamos, claro.
11: Antofagasta está quinto.
6: Ya, quinto, claro. ¿El primero es?
11: Cúbrelo A.
6: Cúbrelo A.
11: ¿Tiene? Cúbrelo A. 29.
10: Con 23 sí. puntos.
6: ¿Cuánto? 6 puntos y pedes.
11: 29. Segundo Wanderers, 26. Arica, 25. Temuco, 23. Antofagasta, 23. San Luis, 23. Puerto Montt, 23.
6: Es verdad, pues, tienes razón. Era un lote grande.
4: Uno, dos, tres, cuatro con 23.
11: A la primera que Antofagasta se
6: despide. Te caes y quedas como séptimo.
11: Antofagasta llega a perder y podría quedar hasta onceavo.
6: Claro.
4: Hay cuatro con 22.
10: Pero igual, como lo mencionábamos, igual David, así la traes con Rolando, también si Antofagasta parte el torneo de la liga con lo que sería Ranger, también es bastante desafiante, porque donde igual es un oponente así como más difícil, empezarían con el equipo titular y se estarían preparando para lo que después vendrían los otros partidos.
15: Ahora, sí, yo vino que está súper bien, así como empezar con lo más difícil, sí, y ya para después no relajar, ¿no? Pero ya saber qué hacer, porque lo más difícil ya pasó.
10: Sí, yo igual pienso lo mismo. Y la otra vez con Rolando también decíamos eso. Entonces yo igual pienso eso.
11: Me encanta el optimismo de las chicas porque nos han visto Antofagasta levantar muertos.
12: Coquito, te tengo otro dato estadístico.
6: No, usted continúa.
12: Este
6: no, amigo,
12: paró, sí. Este es el equipo que paró en Talca, Antofagasta. Mira, con Cisterna, Maluenda, Suárez, Díaz, Abuabba, Manzano, Hinojosa, Cuadra, Hurtado, Gallegos, Campilla. Y no cambia mucho Rolando lo que viene jugando regularmente y terminó jugando también el cuadro Puma en el campeonato.
4: No cambia mucho porque Marcoleta, usted sabe que es un hombre que le gusta mantener los equipos. Si es que no pierden, lo va manteniendo. Y si tienen buena semana, esos jugadores siguen con una camiseta titular. Ahora lo importante es que los equipos que están arriba de Antofagasta, Cobreloa va a jugar con Temuco en esta primera fecha de la segunda rueda. En Temuco, claro.
6: Wander
4: tiene que ir a jugar con Recoleta en Santiago. Y el otro equipo que está arriba, que es San Marcos de Arica, tiene que ir a jugar con Santa Cruz. Así que los que están arriba juegan de visita.
12: Y lo otro, Rolando, sí, y lo otro, disculpa, Rolando, que muchos equipos que están también en la parte alta y que Antofagasta lo enfrentó, tiene muchos partidos con equipos que están peleando para ascender de local el cuadro Puma.
6: Claro, ojalá que se haga fuerte de local.
4: Claro,
6: Antofagasta.
4: Todos los de arriba, los tres de arriba tienen que jugarlo de local. Los tres de arriba.
6: Ahora, lo de Rangers. ¿Cómo le fue la Copa Chile en el último partido? ¿Ganó ayer?
11: Ranger va a salir de victoria, David.
6: No, ayer parece.
11: No, todavía juega el 4.
6: ¿El último partido de Copa Chile?
13: Voy a poner la tetera, niño.
11: Vale, espera, no se preocupe.
13: Vale, ya.
4: ¿No? Ranger juega el 4 de agosto. Pero la fecha anterior. Claro, la fecha anterior, ¿usted quiere saber cómo salió Ranger la fecha anterior?
6: La ganó, si no me equivoco.
4: Se la tengo.
11: Ranger tiene dos victorias. El primero de febrero le ganó Curicó 1-0 y el 20 de junio le ganó 2-1 a la Universidad de Concepción.
6: Sí, cuidado.
4: Son las y el 5 de julio perdió.
11: Año.
6: No, pero en Copa Chile me refiero.
11: Le estoy diciendo esas dos.
6: Ya. Viene con su técnico nuevo, más o menos un mes y medio, trabajando. A ver, la filosofía de fútbol que tiene.
4: Pero no clasificó en Copa Chile.
6: No, claro, pero yo me refiero a la motivación de ganar. Ivo Basay no es defensivo.
11: No, pero le queda un partido a Rangers. Puede clasificar, claro, todavía.
6: Es más bien vertical en lo futbolístico.
4: Sí, le queda un partido, pero tiene que jugarlo con.
11: Con Ñublense.
4: A ver. Sí, no.
6: Pero está ganando, a eso me refiero yo.
11: Así de 30 horas.
4: Pero de visita juega. El 4 de agosto juega de visita.
6: Pero está ganando. ¿Qué ha hecho?
11: No, no ha ganado, David. Ganó el
4: 20. Ganó dos nomás.
11: Ganó el 20 de junio.
4: Ganó dos partidos.
11: Fue la última victoria.
4: Y si fue el último, ¿no? 20 de junio.
11: No, sí, está más julio.
4: El último fue el 5 de julio que lo perdió 2-0 con la U de Conce.
11: Y antes de eso perdió con Ñublense 1-0. La última dos victorias, David, ganó en febrero y ganó en junio. Las únicas victorias del año.
6: Entonces, técnico nuevo, ¿cuál será la propuesta del Diego Basay? Ahora, no le sirve, yo creo que no, ni siquiera le sirve los empates para subir la tabla.
4: No le sirve los empates, pero sí, Ranger, la primera fecha cuando fuimos con Luis, los colegas de la radio de Talca, decían que ellos pensaban que este equipo era un equipo para pelear el ascenso.
11: ¿Estás ahí?
4: Con este equipo peleaban el ascenso, decían ellos, por lo que mostraron en...
11: Sí.
4: Recuerda que dónde estaban jugando ellos, no estaban jugando en Talca, estaban jugando en otro lado. Pero
6: la Molina.
4: Claro, pero eran los partidos amistosos, pero se encontraron con la realidad, Antofagasta le metió dos goles, se le fue un penal, no me acuerdo a quién, se le fue el penal a... que pateó un penal, parece que fue Gallego.
6: Matías.
4: Matías Gallego, ¿cierto?
6: Sí.
4: A él se le fue el penal. Y la verdad... muchachos, que Antofagasta podría haber hecho 4 goles en ese partido. David reclamaba que por qué no habían más goles. ¿Tú te acuerdas, David?
6: Sí, me acuerdo.
11: Lo se podía reclamar lo mismo todo el año.
6: Se podía más.
4: Claro, entonces el equipo que armó Ranger no le está alcanzando ni siquiera para mantenerse en la B. Tiene 3 puntos. O sea, 3 empates en 15 partidos. Pero si le agregamos le agregamos los 5 partidos que jugó en Copa Chile, tiene, 6, 9 puntos en 20 partidos. No, si un equipo que está destinado al descenso, a la segunda profesional, a no ser que contraten, como dijo el otro día Marcelo, 3 jugadores calados, 3 jugadores de renombre, de la primera, que sean...
6: Pero el técnico no te da confianza a mí, claro. me da confianza a mí, González.
4: Sí, claro, pero si...
6: Es difícil la meta, pero me da confianza.
4: Si no tienen los jugadores idóneos, aunque traigan a Bielsa, no sube. Aunque traigan a Bielsa, claro.
15: Sí, tal como lo comentabas, Rolando, Rangers tuvo una campaña muy, pero muy complicada, una etapa de las peores campañas que ha tenido en la historia en el ascenso, tal como lo comentabas, y bueno, ahora llega necesitado de sumar puntos en el ascenso. La Copa Chile le dejó algunos pasajes positivos, pero en el campeonato de la Primera B aún tiene una deuda importante.
6: Ya Coquito,
4: más peligroso todavía.
6: David, ya Coquito, nos falta 1 minuto para que sean las 9, así que...
11: David, vamos antes de cerrar.
6: Con lo último.
11: ¿Cuántos años de periodismo tenía usted, el 66? Unos 40 años ya, ¿cierto?
6: No, yo empecé como el 78.
11: Uy. Ya, lo que pasa es que el 13 de julio del 66 debuta en el Mundial Elías Figueroa, con 19 años. Usted ya tenía 40 años de periodismo.
6: Yo tenía historia yo, pero si leo la historia, Sergio Livingston era el arquero.
11: Sí, pero el 66 era obvio, si no...
6: El Zapito.
11: Yo estoy hablando del debut de Elías Figueroa.
6: Ya Coquito, queda 1 minuto, lo último WhatsApp. Se fue el Coco.
11: ¿Está tomando tecito?
4: Le hace un WhatsApp de don Carlos Sá.
16: Dijo que iba a echar a hervir.
4: Vamos, con
17: tengo que cenar y no he hecho la comida por culpa de estar escuchándolo a ustedes.
11: Pero, pero puede escucharnos y cenar también, con la familia.
16: Dos cosas a la vez.
11: Todo esto.
6: No, ese es ojo que no pesca nada.
15: Claro.
4: Ojo que no es oficial, pero Nelson Sepúlveda ya está en el
6: plantel. Sí,
4: pero
6: y lo dijo Marconeta ayer.
16: Sí.
4: Claro, faltan pequeñas cosas, así que. Y de ahí no tenemos más.
16: Oye, y en la conferencia de prensa que habíamos ido también había mencionado algo acerca de Sepúlveda también.
6: Oye, y usted va a ver si lo comenzamos el miércoles, porque Guito tiene hambre ya. este asunto de los jugadores que están jugando y trabajando en los equipos chilenos con visa de turista. No creo que Antofagasta pase eso, porque Manuel Donoso es muy riguroso en ese tipo de cosas, pero creo que son malos jugadores que están trabajando con visa de visita en el fútbol profesional, se tapó con la Serena.
4: Y ahí falta un control exhaustivo. ¿Eh?
6: Claro, así que yo creo que esta cuestión es grande.
17: Pero eso, David, de muchos años también, pero si no es algo nuevo.
6: Pero se tapó.
4: Y si se siguen pasando la hora, acá también le va a faltar un control más adelante.
17: Coquito.
4: Coquito.
17: Tengo otro dato estadístico.
6: Ya, Coquito, que te vaya bien.
13: Pero no viene nunca Vidal y cuando viene quiere quedarse hasta las 10.
11: Él entró con más minutos disputados del torneo. Oh, Dios. Coco Caniguante.
6: No, un récord.
13: No voy a pasar boleta yo.
5: Es la promesa de Radio Centro, Coquito Caniguante.
13: Voy a poner más promesa. Que el vendedor de camellos.
6: Oye, ¿por qué no contratamos a Coquito mejor,
13: Sí, porque Williano. Puro reclamo nomás.
6: Y cobra.
5: ¿Cuánto pagan?
6: Y cobra. Chao, muchachos, nos vemos. No acabo de rayar mal,
5: Coquito. Chao, chao.
6: Chao, chao.
13: Chao, Coquito. Cuídate. Chao, que estén bien, muchachos. Chao, cuídense. Muchachas. Chao, las chicas también.
15: Chao, chao. Un gran abrazo.
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2: 21 horas, 28 minutos.
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3: 21 horas, 30 minutos.

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3: 21 horas, 56 minutos.
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3: 22 horas, 25 minutos.
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3: 22 horas, 55 minutos. 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
3: 23 horas, 26 minutos.
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3: 23 horas, 57 minutos.

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1: 0:27.
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1: 1:00 a.m, 28 minutos.
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1: 1:00 a.m, 56 minutos.
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1: 2:00 a.m, 26 minutos.
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1: 3 de la madrugada, 28 minutos.
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1: 3:00 a.m, 56 minutos.
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0: tenemos una nueva hora.
1: 4 de la madrugada, 27 minutos.
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0: una nueva hora.
1: 4 de la madrugada, 58 minutos.
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1: En FM Centro tenemos una nueva hora.
2: 6 de la mañana, 15 minutos.

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1: 6:26 a.m.
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0: tenemos una nueva hora.
1: 6:56.
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1: 7:57 a.m.
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1: 8 de la mañana, 26 minutos.
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2: 8:58 a.m.
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2: 9 de la mañana, 7 minutos.
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3: 9 de la mañana, 25 minutos.

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2: 9:57 a.m.
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0: Hola amigos, ¿cómo están? ¿Cómo les va? Gusto de saludarles en este día martes ya, martes 14 de julio. Saludamos a todos los franceses. ¿Habrá algún francés en Mejillones? Yo sé que había un francés, ¿eh? Cuando instalaron las termoeléctricas allá en Mejillones, eran todos franceses. Bueno, para la cerveza o... Yo una vez me puse a trabajar con ellos, la oficina del gerente, ¿eh? Fue a hacer un pitutito ahí, mientras hacía la auditoría. El gerente me decía, pero ¿sí vas a cerveza? Hoy tenía un cooler, pero lleno de cerveza y queso. Oye, sí, qué manera. Y el hombre abría cerveza cada rato. Uy, a mí la garganta se me ponía sed. Y hasta que me dijo, cometió el primer error, el peor error de su vida, me dijo, pero sírvase una. No, le dije, yo estoy trabajando. Pero nosotros igual estamos trabajando y nosotros tomamos cerveza todo el día. Ya, le dije yo. Me tomé la primera. Estamos hablando 10 de la mañana, más o menos, es el desayuno de los franceses. Pedazo de queso. El queso tenía unos gusanos adentro. ¡Ah! Uy, se comían hasta los gusanos los franceses. ¿En serio? No lo está ahí.
1: Feliz cumpleaños, muy buenos días.
0: ¿Cómo estáis, Pepe?
1: Un abrazo grande, David, porque usted está cumpliendo 60 y... ¿No digo?
0: Sí, claro.
1: 69.
0: No,
1: todavía le falta 64.
0: No, hay menos.
1: Ok, felicidades, que lo hace muy lindo.
0: 63 y medio nomás.
1: ¿Cómo? Ah, porque tiene un dedo medio.
0: Le
1: cortaron el dedo porque... ¿A dónde lo metió, oiga?
0: Un día te lo voy a contar.
1: Así que los mejores cariños de parte de todos los que laboramos acá en la
0: Gracias, centro, ¿eh? Bebé.
1: Páselo muy bonito. Y no se olvide, si le traen torta, tiene que convidar.
2: Chao.
0: Del tercer piso creo que viene la torta. Pero de Dinamarca, ya, este pesado viene a interrumpir. Uy, así con los franceses. Uy, tomaba cerveza todo el día. Ya yo agarré papá a las 10 de la mañana. La primera, heladita, de vidrio, otro sabor, rica, estaba rica. Y dale con el francés. Michel, vamos con la otra, vamos con la otra. La cuestión que a las 12 del día no valía un peso. Así que me fui para la casa, ¿saben qué? Mañana sigo con el pituto. Uy, los franceses seguían tomando cerveza. El cura en la noche quedaba, pero vacío. Bueno, para la cerveza, ¿eh? Claro, algo me dijo por ahí. La diferencia entre los franceses y los chilenos, ¿sabe cuál es? Que no hay cura odioso. No es chiste. ¿Ha visto en el mundial que venden whisky, que venden cerveza? Claro, pero no hay cura odioso allá. Si los odiosos somos nosotros. Uno le da por pelear, el otro le da por hablar. ¡Ah! Otro le da por cantar también. Oiga, tenga cuidado que hay un vientecito. Allá vamos a hablar del tiempo. En las noticias hay una alerta temprana preventiva por fuertes vientos en nuestra región. Así, pero quedémonos calladitos nomás, porque de Atacama hacia el sur. Uy, si un frente de mal tiempo realmente espectacular. Bueno, por algún lado está bien porque vienen las lluvias. Agüita para nuestra vegetación, sobre todo en Coquimbo, La Serena y el interior, ¿eh? Así que quede ahí, que quede mucha agüita, y no vaya a ser cosa que de Atacama vaya, ¿eh? No vaya a ser cosa que venga un viento de cola y la traiga para acá, no mejor que no. Bienvenidos a este Zoom matinal aquí en la radio de la familia.

Y con 16 grados la temperatura en este minuto en Antofagasta está totalmente nublado, pero a tipo 11, 11 y media se va a despejar y van a quedar nuestros cielos con sol. Así es que recordemos que la mínima ya se registró, ¿sí? 15 grados y la máxima vamos a llegar a 19 grados. El viento, ¿lo has sentido por ahí en algún sector? Bueno, está a 4 kilómetros por hora la velocidad del viento. Hay algunos sectores donde se nota más que otro, y la humedad relativa del aire llega al 82%. Iniciamos las noticias en el día de hoy.

Lamentablemente no podemos comunicar todavía con Juan Rubén Contador, quien nos está despachando todos los días desde la Tirana, ¿cierto? Algún inconveniente en las comunicaciones con aquel sector de nuestro país. Oiga, lo que le comentaba al comienzo de nuestro programa, atención, porque Senapred alerta por vientos que podrían llegar hasta 100 kilómetros por hora en la región de Antofagasta. Se actualiza, ponga atención, la alerta temprana preventiva. Ya, eso es prevención. Entre un sistema frontal que afectará principalmente a las zonas cordilleranas y la precordillera del Alto entre hoy hasta el 18 de julio. Así es que, por si la mosca, ¿cierto? Revise un poco los techos especialmente, ¿ah? Ya, porque recordemos, estamos con alerta temprana preventiva. Es para prevenir, pues si tenemos algún contratiempo, ¿cierto? Con el viento. ¿Ya? Así que vaya a revisar. Lamentaran también, ¿ah? Porque podríamos tener para la cordillera y precordillera de la región. Eso está fijo, eso no hay cómo dejar de evitarlo. Pero para la zona costera es una alerta temprana preventiva, ¿ya? Telón de oreja, ayer nos saludamos, ¿sabes a quién? A los taltalinos, ¿sí? Porque Taltal celebró sus 168 años de vida con emotiva ceremonia cívica en la Plaza Salinda, Plaza Arturo Prat. Fue el escenario de un acto que reunió autoridades, fuerzas armadas, organizaciones sociales y establecimientos educacionales para conmemorar el aniversario y reconocer a destacados miembros e instituciones de la comuna. Esa linda plaza que me da la impresión que está conservada cuando era la plaza O'Higgins, ¿cierto? Cuando era la época del Salitre, ya me da la impresión porque es preciosa esa plaza. Así que saludamos, más vale tarde que nunca, a los taltalinos por su 168 aniversario. Condenan a 15 años en el ámbito policial y judicial, ¿cierto? De cárcel, 15 años de cárcel, a autor del homicidio del ciudadano español en el centro de Antofagasta. La Fiscalía SAC acreditó la responsabilidad de un chileno de 41 años en el asesinato de la víctima ocurrido en agosto del año 2024. Así que 15 años de cárcel efectiva tendrá este condenado. En cuanto a economía, a ver si usted está, o estamos más bien dicho, en estas estadísticas. Fíjese que según un estudio, el 79% de las personas en nuestra ciudad afirma agotar su salario antes de cumplirse las primeras dos semanas del mes. Un reciente estudio de Laborium revela que el país se sitúa entre los niveles más bajos de capacidad de ahorro en Latinoamérica, afectando por el alto costo de la vida y el endeudamiento. Así que 78%, 79% no llega a fin de mes con el salario. Esta noticia que prácticamente de todos los días incautan más de 463 kilos de marihuana en dos procedimientos fronterizos en la región de Antofagasta. Los operativos desarrollados por carabineros junto al ejército en Antofagasta y San Pedro de Atacama permitieron decomisar la droga y detener a un imputado. Uno solo, con tanta cantidad de droga, mira. Con este resultado, las incautaciones en la región superan las 34 toneladas
durante lo que va de este año 2026.

Siempre el mismo ámbito de drogas, fíjese que los delitos de drogas concentran el 48% de la población penal en la región de Antofagasta. ¿Dónde tenemos la información? Ah, caracter. De los 3.750 personas privadas de libertad de la región, 1.784 cumplen condena o permanecen imputados por infracción a la ley 20.000 que tiene relación con la droga. 50% de la población penal es por droga.

No, definitivamente no, no podemos tomar contacto con Juan Rubén Contador desde allá, desde la tirada, porque estamos a 14, 15. Mañana por la noche se hace esa linda misa a la medianoche para saludar, ¿cierto?, a la chinita, la reina del Tamarugal. Atención a esta noticia con respecto sobre todo a los jóvenes. Sí, gonorrea y sífilis mantienen en alerta Antofagasta. Está entre regiones con mayor cantidad de casos a nivel nacional. Los datos de El Minsal muestran que la zona registra un 19,8 casos de gonorrea por cada 100.000 habitantes, una de las más altas del país, mientras que los contagios de sífilis siguen concentrados en la población joven. Cuidado con las contaminaciones del ámbito sexual, especialmente a... Así que tenemos todo un récord en la región de Antofagasta.

Y en cuanto a bomberos, bueno, esta mañana tuvieron que dirigirse fuera de nuestra ciudad, para ser más específico, se dirigieron hasta la ruta 5, kilómetro 1372, donde hubo fuego en un camión. El oficial a cargo nos informó que se trató de fuego en un tracto camión. La carga era verdura que venía a nuestra ciudad. Tenemos las imágenes ahí, donde prácticamente toda la mercadería, bueno, y gran parte del camión, queda quemado. Esto ocurrió a las 8 de la mañana con 22 minutos. Ayer por la noche, cerca de las 22 horas, tuvieron que, ¿dónde está? Aquí está. Recurrir en apoyo, ¿cierto?, a la búsqueda de personas extraviadas en Cerro Mulato. Se extraviaron las personas que incursionaban en aquel sector. Eso es, tranquilo estuvo, entre comillas, ¿cierto?, el trabajo del cuerpo de bomberos. Sí, relativamente tranquilo estuvimos ayer día lunes. Estas fueron las informaciones en su matinal.

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3: 10 de la mañana, 26 minutos.
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0: 30 minutos restan para que sean las 11 de la mañana o las 10:30, como usted lo quiera denominar. Y seguimos en cuanto a informaciones, porque tenemos visita, una ya visita prácticamente de la casa. Me refiero a Catalina González González. ¿Cómo estás, Catita?
1: Contenta de estar aquí, pero me va a tomar un minutito para hacer un especial saludo a nuestro locutor que ya está de cumpleaños. Así que de parte de esta serie de gobierno, le deseamos los mejores deseos en este nuevo añito de vida.
0: Gracias, gracias, te pasaste.
1: Para que ahí los auditores nos manden sus saludos cumpleañeros.
0: Sí, ya tengo años que ahí lo vamos a conocer más tardecito, ¿ah?
1: Eso mismo.
0: Oye, cuéntame. ¿Cómo está el gobierno regional en general, digamos?
1: ¿Cómo estamos? Ayer nuestro presidente salió comunicando de que se activa una alerta temprana para 10 comunas de del país. No estamos dentro de esas 10 comunas en alerta, es desde Atacama hasta Aysén.
0: Sí, claro, y con hartas lluvias.
1: Y con hartas lluvias para este fin de semana. Pero así, a lo que a nosotros nos preocupa es el traslado de todos nuestros vecinos y vecinas que se trasladan hasta La Tirana por este fin de semana largo.
0: ¿Viniste a pie, cierto? ¿Viniste a pie?
1: Sí.
0: ¿Te das cuenta la cantidad de poca gente que hay?
1: Hay muy poquita gente.
0: Parece esos pueblos abandonados.
1: Tal cual, sí, se nota al tiro que ya está la gente en trayecto, bueno, y además muchos colegios en vacaciones. Así claro, que
0: pero se conjugan las dos cosas.
1: Se juntan las dos cosas. Pero el llamado es de que con responsabilidad, precaución, tomen las medidas de resguardo para trasladarse a esta importante fiesta. El MOP ha dispuesto de diferentes informaciones oficiales de cómo están las rutas. Hay un trabajo coordinado, obviamente, con nuestras policías para que todo el desarrollo de esta festividad pueda ocurrir con seguridad y tranquilidad para nuestros vecinos y vecinas.
0: Tiene mucha razón, porque ayer nos envió un comunicado el MOP, porque justo hay un desvío ahí de carretera que se están reparando, pero se tomaron todas las precauciones, claro, sí, para que dejar parejito el camino alternativo y que no fuera tan lento el recorrido, ¿eh?
1: Exactamente, sí. Es importante de que estén informándose mediante los canales oficiales, claro, del gobierno. Confiar en la información que les estamos entregando, porque es la oficial y la verdadera. Y además, es una fiesta familiar también, entonces queremos que la pasen bien, que vayan con sus bandas, porque es una fiesta religiosa, pero también tomar las medidas
0: de precaución, claro.
1: Prevenir es tarea de todos, como siempre se dice.
0: Así es. Fíjate que con respecto al tiempo, Senapred acaba de emitir una alerta temprana preventiva en cuanto a viento, sobre todo para la cordillera y precordillera de nuestra
1: región.
0: De nuestra región, ¿eh?
1: Sí, es verdad.
0: Así que los techos, por si acaso,
1: llega
0: el viento a Antofagasta. Porque hay un poquito de viento, ¿ah?
1: Hay un poquito de viento.
0: Está 4 kilómetros la velocidad en este minuto, fíjate.
1: Sí.
0: Oye, pega. ¿Tenemos pega o no tenemos pega?
1: Hay pega. Por eso mismo, hace poquito, se impulsa la mesa técnica de proempleo. Instancia que va a buscar coordinar acciones entre organismos públicos, el municipio y el sector privado para alcanzar la meta de 1.500 nuevos puestos de trabajo. 1.500 nuevos puestos de trabajo para la región de Antofagasta. En la actualidad, a nivel nacional, son más de 1.000.000 de personas que están en desempleo. Y para la región hay una meta que son 1.500 nuevos puestos de trabajo. Estos 1.500 nuevos puestos de trabajo es una meta a lo largo de los 4 años de periodo presidencial, pero ya se activó la mesa de trabajo, ya se está trabajo coordinado entre diferentes seremías, por eso la inyección de recursos va a minería, obras públicas y vivienda para activar la mano de obra local.
0: Hay harta mano de obra que
1: hay harta mano de obra, exactamente. Así que además se buscará reforzar el trabajo con las oficinas municipales, intermediación laboral, la UMIL, CONAPA y los organismos como CELSE, CORFO y CERCODEC para ampliar las oportunidades de empleo formal. Ha aumentado el porcentaje de empleabilidad informal. Entonces, nuestro compromiso como gobiernos es entregar oportunidades, pero de empleo formal.
0: Eso es muy importante porque lo estaba viendo en la mañana en las noticias. No solamente acá, sino a nivel país, la informalidad ha crecido, pero muchísimo.
1: Mucho. Y sobre todo para mujeres.
0: Claro.
1: Sobre todo mujeres. Entonces, hace poquito tuvimos Exponor, y una de las grandes minerías decía, tenemos el 30% de avance de ingreso de funcionarias mujeres. Obviamente queremos que ese 30% que tiene una empresa se replique en las demás empresas de la minería, porque las mujeres son dueñas de casa, son quienes lideran sus hogares, pero obviamente necesitan las mismas condiciones que los hombres. No por ser mujer van a tener distintas condiciones, al contrario, tienen que tener las mismas oportunidades. Y una forma de realizar aquello es de que las empresas empiezan a contratar más mano de obra de mujeres.
0: Importante eso, ¿eh? Importante. Estamos conversando con la seremi de gobierno, Catalina González. Oye, pero hace más un mes, ¿era? Uh-huh. ¿Te acuerdas que se hizo un llamado para 1.900 personas en empleo?
1: Sí.
0: ¿Te acuerdas?
1: Sí.
0: Era aparte, ¿quieres más? 1.500 personas más.
1: 1.500 personas para la región. Hace poquito hay que estar atentos porque van a haber ferias laborales.
0: Claro.
1: Hace tiempo atrás, si no me equivoco, hubo ahí en la explanada del estadio regional.
0: Claro, ahí. Era interminable.
1: Terminable la fila y ahí.
0: Pero era mucho, eran 1.900 personas.
1: Más o menos.
0: Había que hacer fila.
1: Pero eso también nos demuestra la realidad que está enfrentando nuestra región. Está todo el costo de vida está alto, sabemos que cuesta llegar a fin de mes y por lo mismo el compromiso es con nuestras familias, que puedan optar a nuevas oportunidades laborales, a que sean sueldos dignos también.
0: Eso es muy importante.
1: Muy importante, hay que darle dignidad a cada uno de nuestros trabajadores. Y por lo mismo se activó esta mesa técnica de proempleo, así que es importante que todas las partes tomen, todas las partes, claro, las que están convocadas en esta mesa de proempleo tomen su responsabilidad y que se comprometan a trabajar en conjunto por el bien de nuestro ciudadano. Así que ese es el compromiso.
0: La labor de usted, digamos, es juntarlo y que se, para que tengan mayor empleo hay que tienen que avanzar en cuanto a su propia industria, digamos. La minera, por ejemplo, seguir haciendo yacimientos. ¿Estamos hablando de ese tipo de cosas?
1: Sí, y por ejemplo, en vivienda, en infraestructura. Hay nuevos proyectos de vivienda y necesitamos mano de obra. Y también la construcción de nuevos espacios públicos. Plazas, infraestructura pública, uno ve en la calle, que es parte de la seremía de vivienda y urbanismo. Y minería es la contratación de trabajadores locales. A nosotros nos pasa mucho de que el trabajador que llega a Antofagasta no necesariamente tiene desde la región.
0: Sí, claro.
1: Por eso pasa el atochamiento del aeropuerto también, que en ciertas semanas, o sea, ciertos días de la semana, sí, cuando hace el cambio de turno, porque la mayoría de los trabajadores no trabaja aquí en la región de Antofagasta, trabaja en otras comunas. Entonces,
0: hay aviones que es solo para mineros, ¿no?
1: Los charter, claro. Los famosos charter, claro. Exacto. Entonces, uno de los principales metas es de que la contratación sea para local. Que se quede aquí en casa.
0: Importantísimo. Oye, y en vivienda, ¿cómo cree que vamos hoy en cuanto, bueno, a mano de obra y a construir vivienda?
1: Se están evaluando proyectos. Hay proyectos que ya están licitados. Hay otros ya que están por entregarse también. Pero nuestro seremi de Vivienda y Urbanismo, Jorge Olivares, está haciendo todas las evaluaciones porque tenemos que entregar viviendas en condiciones dignas. Eso es muy importante. Si no, nos va a pasar lo que ocurre en Tocopilla, con el...
0: Uy, sí, hay problema ahí, ¿eh?
1: Exactamente, entonces eso no podemos permitir que vuelva a ocurrir. Entonces, antes de hacer cualquier tipo de entrega de vivienda, se está evaluando en qué condición está, las terminaciones, que son muy importantes. Es la casa que van a tener para toda su vida. Entonces, no podemos entregar en material o en condiciones de que, no, esto se va a deteriorar en un par de años y ahí quedó.
0: Entonces, sí, pues nací, lamentablemente nací yo cuando la vivienda era básica nomás, hoy día son unos departamentos preciosos.
1: Exacto. Entonces, es importante de que también como autoridades tengamos el rol de fiscalizar.
0: Claro.
1: Antes de tener algún problema o cataclismo que se arma, porque estamos trabajando para el bien de las personas. Entonces hay que entregar condiciones dignas en todo ámbito.
0: Oye, ¿cuándo salimos a la calle con la Catherine López incluida?
1: Hemos estado con full agenda, entonces ¿sí? Sí, no, pero hemos tenido varias mesas de trabajo, hay bastantes fiscalizaciones. Justamente mañana, miércoles 15, ¿ya? Hay Plaza Ciudadana en la Plaza de Armas de Mejillones. Plaza ya. de servicios públicos. Así que el llamado ahí a todos los vecinos y vecinas de Mejillones, que mañana hay Plaza Ciudadana. Y los servicios asociados para esta plaza son Registro Civil e Identificación, Desarrollo Social y Familia, Instituto de Previsión Social, FONASA, Seremi de Bienes Nacionales también va a estar en esta Plaza Ciudadana, Serviu, Carabineros, PDI, Capitanía de Puerto, Seguridad Pública, Migraciones, Senda, Dirección del Trabajo, Sena Pesca y la Delegación Presidencial, pero con el Departamento Social. Así que mañana...
0: Es decir, bien compacto, bien...
1: Bien compacto.
0: Bien
1: mañana,
0: completo, ¿eh?
1: Sí, mañana Mejillones desde las 11 de la mañana hasta las 14 horas, en la Plaza de Armas de Mejillones.
0: Increíble cómo crece esa comuna, ¿eh?
1: Sí, está bonito Mejillones, sí, está muy lindo.
0: Pero es increíble sí. La cantidad que ha crecido.
1: Es verdad.
0: Es increíble, ¿eh? Oye, por último, ese tema que a mí me gusta, me interesa, es la convivencia escolar. ¿Cómo estamos ahí en este plan? ¿Se podrá regular? ¿Se podrá poder controlar la convivencia escolar? Creo que es un tema que hay que abordarlo, ¿eh?
1: Sí, el plan de convivencia escolar, entró en vigencia este 1 de julio.
0: ¿Ya?
1: Y obviamente queremos que nuestras niñas, niños y jóvenes estudien en espacios seguros, donde puedan aprender con tranquilidad y desarrollarse en un ambiente de respeto. Es por eso que se implementa este plan de convivencia escolar, una iniciativa que busca prevenir la violencia al interior de los establecimientos educacionales, fortaleciendo las herramientas con las que cuentan los colegios para actuar de manera oportuna frente a situaciones de riesgo. Este plan no solo entrega mayores atribuciones y protocolos para los equipos directivos y docentes, sino que también lo importante es que promueve la corresponsabilidad de las familias y una mejor coordinación entre educación, seguridad y las distintas instituciones del Estado. La convivencia escolar es una tarea de todos.
0: Sí, claro.
1: No se trata solo de reaccionar cuando ocurre un hecho de violencia, sino de prevenir. Es muy importante trabajar con las comunidades educativas para prevenir estos hechos de violencia que nos ha afectado desde el comienzo del año escolar. Y es importante de que todas las partes involucradas tomen responsabilidades. Además que la educación parte por casa. No podemos meter a todos los niños en el mismo saco porque desconocemos las realidades que vive cada uno. Esa es otra...
0: Es otro tema aparte.
1: Pero sí podemos hacer un trabajo coordinado de prevenir. Por eso este plan de convivencia escolar es paralelo a la ley de escuelas protegidas. Son dos cosas
0: distintas.
1: Es importante mencionarlo. Pero el principal valor de esta iniciativa es que en espacios de respeto, de diálogo, se puedan llegar a buenas medidas y que también las entidades educativas lo incorporen en sus reglamentos internos. Ya no está la figura del encargado de convivencia escolar, sino que el encargado de convivencia escolar ahora tiene un equipo de trabajo alrededor para trabajar con los cursos de las comunidades educativas. No va a estar solo, ya no va a abarcar un encargado de convivencia escolar toda la problemática que pueda presentar.
0: Y paralelo al inspector.
1: Y paralelo al inspector, exactamente.
0: Ya viene eso, más involucrado.
1: ¿No? Más involucrado, más robusto. Son muchos niños dentro de un colegio.
0: Sí.
1: Exactamente. Y lo que busca también es de que no por haber un plan de convivencia escolar, los profesores tomen mayor autoridad en el sentido de tengo más atribuciones. Al contrario, es un trabajo siempre en paralelo. El respeto tiene que ser mutuo, tanto de los claro. alumnos hacia los profesores y de los profesores hacia a los alumnos.
0: Pero a mí igual me gustaba que el profesor me tirara la chuleta cuando me portaba mal.
1: En otros tiempos, o con la regla ahí en los dedos, sí. que alguna vez alguien le dijo. Pero no, el compromiso es seguir trabajando para que cada establecimiento educacional cuente con reglas claras, medidas preventivas y protocolos eficaces que permitan proteger a estudiantes, docentes, asistentes de la educación, entregando mayor tranquilidad a toda la comunidad educativa. Eso es lo más importante.
0: Fíjate que mientras te escucho, se me mete en la mente al tiro lo que ocurrió en Calama, ¿te acuerdas?
1: Sí.
0: Con la inspectora ahí. Fue algo terrible eso, ¿eh?
1: Es algo terrible que no podemos permitir que vuelva a pasar.
0: Por nada del mundo.
1: Lo mismo se han tomado de estas medidas y por eso estamos a la espera ya que se empiece a implementar lo que es el proyecto de ley de escuelas protegidas. Queremos que también nuestros docentes se sientan seguros y respaldados, que es lo más importante.
0: Claro, ese es el punto principal, el respaldo.
1: El respaldo, exacto.
0: Claro. Bueno, Katherine. Catalina. ¿O?
1: Catalina, casi.
0: Catalina es tu jefa, po.
1: Exacto.
0: Sí, me confundo. como siempre, es un agrado tenerte en la radio porque conversando se llegan a entender y obtener buenas cosas, sobre todo para mi puro Antofagasta, ¿no? Para ir más.
1: No, importante, no, gracias una vez más por recibirnos y una vez más reitero mis saludos, compañeros, para que sea una bonita jornada y gracias por...
0: Pero es de 25, ¿cierto?
1: Obviamente, ¿sí? Obvio, todo
0: claro,
1: el rato.
0: Claro.
1: Actitud de 25.
0: Eso.
1: Actitud.
0: Chao, que te vaya
1: bien.
0: Chao,
1: gracias.

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2: En FM Centro tenemos una nueva hora.
3: 11 de la mañana, un minuto.
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0: 11 de la mañana con 7 minutos acá en la radio de la familia, junto a ustedes en este día martes. A ver, interactuemos un poquito porque prácticamente no hemos interactuado casi nada. Claro, tuvimos visitas. ¿Por quién parto? Hola, Gladys. Gladysita, ¿cómo te va? Muy buenos días.
1: Buenos días, David. Muchas felicidades en el día de su cumpleaños.
0: Gracias.
1: Espero que lo pase muy lindo, lindo, lindo, y reciba muchas bendiciones. Que Dios te bendiga por siempre.
0: Gracias, Gladysita. Te falta la otra parte, ¿no? ¿Y qué me voy a hacer el almuerzo hoy día? No me voy a hacer una cuestión a mí media pelienta, ¿no? Sí, claro. ¿Qué más está por ahí? Mira, la señora Emita. La Emita dice que no, una vez me dijo, te enojaba, me dijo, ¿eh? No te voy a invitar nunca a almorzar. Y yo le dije, ¿por qué? Si yo soy tan simpático. No soy regodión, pues, weón. Ah, bueno, ya. ¿Cómo está, Emita? Gusto de saludarla.
2: Buenos días, don David. Que tenga un lindo día. Un feliz cumpleaños. Que pase bonito.
0: Gracias.
2: Disfrute con sus hijos, con sus nietos. Que tenga un lindo día. De paso, quiero darle un saludo a mi hijo Raúl, que también está de cumpleaños hoy día.
0: Camiloso, cabrón.
2: Así que vamos a ir de peseo hoy día. Voy a hacerle de David Vidal.
0: Ya, ¿y yo?
2: Ya, cuídese, que esté bien. Que Dios le dé mucha salud, bendiciones.
0: No hay caso. La Emma no me invita, o sea, no. Venme allá donde lo a la familia, porque dice que soy regodión. Si yo no soy regodión, soy... ¿Cómo normal, no? Mi estimado amigo Raúl Molina. Cuéntame, ¿dónde está Raúl Molina? Ah, acá está.
3: Hola, buenos días, David Vidal Espinosa, mi niñito chiquitito hermoso, si está de cumpleaños, yo voy a ir para allá a darle un abracito, le voy a dar un regalito, mi bebé.
0: ¿Te apuesto que no viene a verme?
3: Usted, mi amor, platónico, yo lo quiero mucho y está de cumpleaños, mi Davidcito. Feliz cumpleaños, amigo mío. Un saludo, gracias. Un abrazo grande. Espero que Diosito te regale muchos más años más de vida para compartir con tu familia, con tus regalonas, tus nietecitas, que yo sé que las adoras. Así que un abrazo, que tengas un lindo día, amigo. Espero que lo celebre como corresponde. Usted mande dirección y hora donde hay que estar nomás para ir al vituperio. Ni un problema, ya estamos.
0: ¿Cómo se va a hacer
3: yo
0: en tu casa?
3: Mi voz para cantarle allá. Un abrazo, amigo, que tenga un lindo día. Saludos y saludo para todas las dispersas y dispersos. Espero que estén bien, que se cuiden mucho. María Victoria acá también te manda hartos saludos y hartos abrazos. Que tengas un lindo día.
0: Gracias, igual también, amigo, ella. Saludos.
3: Estamos a la escucha.
0: Gracias.
3: Y no diga cuántos va a cumplir porque a usted no le gusta que le digan que es adulto mayor, pues, amigo.
0: No, todavía no. Ya. Todavía
3: chao,
0: no.
3: Chao, un abrazo.
0: No sabía nada.
3: Colocolino, amigo suyo.
0: Ya irá para atrás el tiro. No, todavía me falta, no. Yo quiero adelantarme para cobrar la PGU, pero todavía me falta. Me falta para pagar 3.50. Bueno, aló.
4: Aló, don David Vidal.
0: Cuéntame, ¿cómo te va?
4: No tan bien como usted, señor. Feliz cumpleaños.
0: Gracias.
4: Para saludarlo en sus 21 años de vida. 21, ¿cierto?
0: De espíritu.
4: Ah, de espíritu, ya. Felicidades, David, que este día sea muy especial para ti, desearte como siempre lo mejor.
0: Gracias.
4: Para ti, que lo disfrutes junto con Panchita ahí, y espero que lo hayan saludado anoche.
0: Sí, claro, a las 12 en punto.
4: Ya, qué bueno. ¿Habrá que hacer una colecta?
0: Yo creo.
4: ¿Te gusta a ti nomás?
0: Claro.
4: Ya. Así que ahí disfruta este día y muchas felicidades y esperando que ahí su jefe le dé un bono.
0: Espérate.
4: Bueno, y eso te llama para saludarte y saludar a todos los amigos auditores, dispersas, a mi amorcito Patita, que estamos juntitos acá,
0: Oye, y, a que descanse esa cabra, oye, a la que descanse, por fiar a la mujer.
4: Uy, no,
0: si
4: ya, y no hay cómo, ya, no, ya
0: imposible.
4: No, no, imposible, ya me ganó por cansancio la mujer. Ya no, no quiere, no quiere hacer caso.
0: Amarrarla nomás,
4: pues. No, sí, oye, es muy hiperkinética. Sí. No, el otro día la dejé amarrada en la silla.
0: ¿Ya?
4: Llegué y ya estaba lavando y colgando la ropa afuera con la silla amarrada. Pues, ¿no? No sé cómo se habrá movido esta mujer, oye.
0: ¿Cómo así? ¿Con sillito?
4: Claro, oye, sí, toda la hace, la quiere hacer toda. Oye, espérate, ahí, ya la.
0: Ya.
5: Hola, Davidito, muy buenos días.
0: Hola, Patita.
5: Feliz cumpleaños.
0: Gracias.
5: ¿Cómo lo pasaste anoche?
0: Ay, si supieras, mujer, si supieras.
5: Oh, no. Oye, casi tonto de mañana. Davidito, que te deseo que tengas un lindo día. Bueno, aparte que estás aquí en el programa, yo sé que todo el mundo te va a saludarte. Que Dios te bendiga, cuídate. Y nada, pues, que sigas cumpliendo muchos, muchos años más, amiguito.
0: Gracias, Patita.
5: Oye, yo creo que me guardaste torta.
0: No ha llegado todavía ninguna torta.
5: Ah, ya, no, listo, pa.
0: No ha llegado nada. Si llega, ven a buscarla, como te gusta andar caminando, mujer, con la...
5: Oye, sí. Yo no me puedo quedar quieta. No me gusta depender de los demás.
0: Estoy muy porfiado. Sí.
5: Oye, es que toda mi vida yo he estado en movimiento y he hecho mis cosas yo sola.
0: Pero estás enferma, po.
5: Oye, estoy enferma de un pie, no de las manos, ni del otro pie.
0: Ya, pero para mejorarte y para que andes derechina tiene que ser reposo, po.
5: No, si lo hago. Si yo en la mañana aprovecho de hacer todas mis cosas aquí en la casa y en la tarde ya descanso.
0: ¿Es todo el día, po? Ay, la cabra
5: ya, estado... ya. Cuídate mucho, te quiero mucho, mucho, mucho. Y espéralo más o menos como a las 11:30. Vamos a ir por allá.
0: Ya, gracias.
5: Besito, ya, chao, chao, chao. Ahí te va a llegar la torta, chao.
0: Ya, chao,
5: chao.
0: A ver, sigamos interactuando. Ay, este caballero, Ay, aguántate, así como te gusta el deseo, tenés que aguantar por la vida, así que a ver.
6: Hola, hola, David, muy buenos días, gusto saludarte, que Dios te bendiga.
0: Gracias.
6: A todo el grupo de dispersos y dispersos, bendiciones para los enfermitos.
0: Vamos bien.
6: Que tengamos un lindo y excelente día martes. Mira, quiero enviar un gran saludo a una persona.
0: ¿Ya?
6: Que es el Kiko de la comunidad de Radio Centro, que hoy está cumpliendo 92 años. Te falta la pura gorrita, las medias blancas, el sol, la zapatilla porque y la pelota, porque la guata ya la tenía. Ya. Te damos muchas felicidades, amigo. Que Dios te bendiga grandemente. Sigue así tal como eres, no cambies nunca. Un abrazo grande a la distancia y que tu familia, tu abuelo, tus nietos te apapachen harto.
0: Gracias.
6: Un abrazo de todo el grupo de dispersos. ¿Ya? Felicidades. Cumpleaños, Peri, te deseamos a ti. Feliz cumpleaños, Kikito, que lo cumpla, Riquito.
0: Gracias, está un caballero hoy día. Ya se le va a pasar, porque esa parte le dura, pero muy, muy, muy poco. A ver, sigamos interactuando. Tenemos acá. Pam, pam, pam, pam. Y a todo esto, y con el almuerzo no pasa nada, no, nada, no, nada. A ver, ¿cómo me da por acá? A ver.
7: Hola, Vidal, ¿cómo estás? Muy buenos días.
0: ¿Cómo estás, Luis?
7: Gracias, feliz cumpleaños.
0: Gracias.
7: Cumpleaños feliz, te deseamos a ti. Cumpleaños, Vidal, que lo cumpla feliz. Vidal,
0: gracias.
7: Te deseo lo mejor y que ojalá Antofagasta te dé una satisfacción y que salga campeón y que suba a primera. Después hay que dejárselo a Dios, no a lo que te pase. No, Vidal. Que lo pasé bonito.
0: Gracias.
7: Bueno, está la idea, si no te hubiera invitado allá, compadre, a la noche. Ya, chao, cuídate.
0: Ya, chao. Como que parece que la aceituna se agotaron la Antofagasta porque este no ha comido aceituna. ¡Aló! Uy, se cortó. Me demoré mucho en contestar, po. A ver, Ramoncito, mi estimado amigo, el Pampino loco, el Pampino. No, este no es escritor, pero este es fotógrafo, ¿no?
8: Muy buenos días, mi tremendo amigo David Vidal Espinosa. Bueno, como siempre, este día el abrazo va muy especial, ya que estás cumpliendo no sé cuántos añitos. No creo que más que Cancamón, pues, un poco menos, pero te mando un fuerte abrazo, amigo, y muchas felicidades, y que Dios quiera la Argentina lo pase muy bonito junto a tu linda familia. Así que cuídate. Gracias. Mucho, amiguito, y quiero una canción cualquiera, nueva, una balada de los años 70, 80, por favor, ¿ya? Así que feliz cumpleaños, nada que ver, el cumpleaños feliz nomás, pues, amiguito, así que cuídate, chao.
0: Y está mezclando con la Navidad, parece, pues, claro. ¿Qué más tenemos por acá? La patilla, que se le olvidó, a ver, que se le olvidó.
9: Feliz.
0: Ajá, patita.

0: Muchas felicidades, tu día, que
1: gracias.
0: Sea como todos los días, David, y buenos días para las auditoras y auditores que siempre están en la sintonía. Gracias por todo, David.
1: No, gracias a ti, gracias, Patita Morales. ¿Aló? ¿Aló? No. No será Juan Rubén que quiere comunicarse con nosotros porque no hemos podido, fíjese, ubicarnos, ¿ah? Él está en la Tirana, no. ¿Aló? No.
2: ¿Aló?
1: ¿Aló?
2: ¿Aló?
1: Sí, te escuchamos.
2: Soy la Ana.
1: Hola, Anita, ¿cómo te va?
2: ¡Feliz cumpleaños!
1: Gracias, reina.
2: Que la pase muy lindo, ¿ya?
1: Ya.
2: Saluda a todas las dispersas y las dispersas.
1: Sí, pues, pero todavía no te conocimos, pues, ¿sí? No, pues.
2: No, porque yo soy la más vieja del grupo, pues, y ya tengo 85 años y ya uso muleta. No me puedo desplazar mucho.
1: Pero igual, ahí te movilizamos, ¿eh? Pues, mujer.
2: Sí, pues, pero nadie me llama, pues. Soy la NN.
1: JP, ¿escuchaste? Dile, el JP el culpable, oye, ¿ya?
2: Ya. Ya, feliz cumpleaños, Dios te bendiga, y una canción de Sandro.
1: ¿De Sandro? Mira.
2: Cualquiera.
1: Escúchame, hay un montón de Sandro, ¿cuál sería? A ver.
2: Así. Se llama así.
1: Así. Así se llama.
2: Sí. De Sandro.
1: Ya, pues yo te lo busco, ¿ya?
2: Ya, gracias, feliz cumpleaños, Dios lo bendiga, chao, chao.
1: Gracias, reina, aquí está tu canción, ¿ya?
2: Gracias.
1: Chao, chao.
2: Chao.

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0: Hoy 11 de la mañana con 26 minutos. A ver qué tenemos por acá, JP.
1: Oye, David, ya que me cortaste, te iba a pedir un tema.
0: Ah, no, dime.
1: Yo pensé que era para. No, David. Ah. Te iba a pedir un tema y me cortaste, pues, David, oye.
0: Es que yo pensé que
1: era algo para. Del dúo dinámico, por favor.
0: ¿El dúo dinámico?
1: Resistiré.
0: Ya.
1: Vale. Gracias. Oye, dile al Luisito ahí que no cante, porque no cante. Vale, que con la JJ basta.
0: No, y pensé que la aceitunas se acabaron, parece. A ver.
2: La vi, podías tocar un temita para invocarla bailando bachata.
0: No. De la, ya, vamos. Sí, podríamos invocarla, Dios, ¿no? Aló.
3: Buenas noches.
0: Buenas noches, ya, vos.
3: Oiga,
0: ah,
3: estaba helada.
0: ¿Está helada?
3: ¿Qué? Aislada.
0: ¿Aislada?
3: Me llamé antes de ser la persona para saludarla.
0: Ah, ya.
3: Por su cumpleaños.
0: Ah,
3: que tenga bonito por venir en la radio con la persona.
0: Gracias, Batita. Muchas gracias, Batita.
3: Oiga, me va a disculpar. Porque de temprano estoy luchando por llamarla.
0: Ah, sí, no importa.
3: Y que no está, pude.
0: Sí, porque se está ocupado el teléfono, pero igual.
3: Claro.
0: Igual, pues, Batita.
3: Mi deseo es el que le dije.
0: Gracias, gracias,
3: y
0: Batita.
3: Voy a escuchar, por favor. Y los cielos lloraron.
0: Ya, te me asaltaste.
3: Por ser mi pilar.
0: Te me asaltaste al tiro, ¿eh? Estábamos hablando otra buen tiempo.
3: Bueno, Alma,
0: ¿qué le?
3: Corté.
0: Sí, me pegaste.
3: La conversación.
0: Me pegaste la media cortada. ¿Eh? ¿Tú me querías a mí o no?
3: Lo hicimos.
0: Ya, ¿y me invitáis a almorzar?
3: No puedo.
0: Menos mal que me. Menos mal que me quería harto.
3: Cuando pueda lo voy a hacer.
0: Ya, bueno.
3: Pero
0: ya.
3: Ahora no puedo.
0: Ya, bueno, aquí está tu canción, ¿no?
3: Ahora, gracias.
0: Chao, Patita.
3: Chao.

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3: En FM Centro tenemos una nueva hora.
4: 11 de la mañana, 34 minutos.
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0: Yusen, bueno, Yusen, ¿a dónde está Yusen? Acá está Yusen. Yusen, buenos días, yo sé que me estáis esperando hace ratito. A ver, te contestamos el teléfono primero, dice usted, ¿o no? Ya, a ver. ¿Aló? ¿Aló?
1: Aló, buenos días.
0: Hola, Melita, ¿cómo te va?
1: Bien, feliz cumpleaños.
0: Gracias.
1: Te deseo de verdad lo mejor del mundo. Que Dios lo bendiga. Que te den una larga vida para
0: ti. Sí, pues yo creo que vida
1: feliz,
0: está.
1: Feliz cumpleaños, ya. Será más lindo
0: y día. Yo quiero ser como Moisés.
1: ¿Ya?
0: Moisés murió a los 150 años más o menos, ¿no?
1: ¿Cómo cuánto?
0: 150 años más o menos.
1: ¿Quién?
0: Moisés, po.
1: ¿Moisés?
0: Sí, po.
1: 250, no, po, más.
0: ¿Más años murió, vivió Moisés?
1: Mucho más, 250 no son nada, son parte de lo que te viven, tenemos nosotros. ¿Eh? No, ellos, a ver.
0: No, 250 nomás. Oh.
1: No.
0: ¿No?
1: No,
0: pues, aquí
1: la imagínense que Jesús nomás tiene más de 2000 años.
0: Ah, sí, vos.
1: Ya, pues, ya ellos existieron mucho.
0: Buscando la tierra prometida.
1: Claro, no, como unos 10.000 años, algo así, ya.
0: Pues, porque te digo de Moisés, porque es lo único bueno que tiene la televisión en la noche, ¿ah?
1: ¿Eh? Ay, oh, sí, la televisión se ha puesto tan terrible. Y uno son los accidentes y otros son los maleantes. Oh, te sacan con eso el día. Y si dan una novela, pues, ¿sabes qué? Ayer, hablando y pasando a la tele, fui a planchar, pues ese era el día lunes.
0: ¿Ya?
1: Y dije, ahí la voy a cambiar. Y caía en la red y estaban tan series de antes, estaban dando La Mujer Biónica, dieron Los Ángeles de Chal,
0: no me digas,
1: Del Aire
0: en la red,
1: pues en la red.
0: Ah, pero como yo era eso, no, mentira, ¿verdad? se te cayó el agua, parece. Está hablando por celular, parece. ¿Eh? Amelia, se le cayó al agua.
2: El teléfono al cual usted está llamando se encuentra temporalmente fuera de servicio. Sírvase consultar al servicio de informaciones 103 del grupo GTB.
0: Ya.
2: Gracias.
0: Perfecto.
2: El teléfono al cual usted está llamando se encuentra temporalmente fuera de servicio.
0: Para mí que se le cayó al agua. ¿Cómo está ahí, Pepe?
3: Estamos bien.
0: Se le cayó al agua, parece a la Amelia, ¿o no?
3: No, yo creo que no pagó la cuenta.
0: O no la pagó.
3: Ahí, pues. No, o a lo mejor se le cortó la luz. Bueno, ¿qué tiene que ver la luz con el celular?
0: Nada que ver, pues.
3: Estaba hablando de Moisés, ella, ¿no?
0: ¿Cómo?
3: Ella estaba hablando de Moisés.
0: Pues, claro.
3: Fíjese que yo busqué de inmediato aquí, dice Moisés murió a la edad de 120 años.
0: 120.
3: Claro. Según la tradición bíblica, falleció en la tierra de Moab, frente al monte Nebo. Y conserva, y, o sea, al momento de los 120 años morir, se conservaba la vista intacta y en un vigor pleno.
0: Yo tengo la mitad y ya no tengo.
3: No ve nada usted, pues.
0: No, nunca tanto tampoco, pero.
3: Corre poco. Pero bueno, toca, por lo menos.
0: A ver, parece que ahí lo sacó del agua ya. ¿Eh? ¡Aló!
4: Qué bonito escuchar la voz de Pepito.
3: Mira, era el regalón.
4: Pepito.
0: ¿Te acordáis cómo se decía antes? No hay ni viento.
3: No.
0: Y llegan papeles. No, no,
4: no. Ah,
0: no,
4: ya,
0: no.
4: No sabe usted nunca los refrán, búsquelo ahí en el Google. ¿Para qué tiene la cuestión de Google? Si inventa cuestiones usted y no sabe, búsquelo ahí en el Google, pues. Ah, el locutor especial, pues ella, la peladita. ¿Cómo está, tío Pepe?
3: Yo estoy muy bien, ¿y usted?
4: Aquí estamos.
3: ¿Cómo está su mami?
4: Contento. Ahí está mi viejita, fue al consultorio a buscar su remedio.
3: ¿Ah, sí? Oye, bueno, tiene que estar bien ella para poder atenderlo a usted todavía.
0: Todavía está esperando a la mamá que usted se vaya a la casa.
4: No, sí, tengo que cuidar a mi viejita hasta los últimos días.
0: Este tenía
4: un buen hijo.
3: Ese es el motivo que tiene el Sergio.
0: Claro, no hice la chiva, casa. La chiva.
3: La chiva. De nuestro saludo. Oye, ahí, su mami.
0: Este tuvo dos papás, ¿no?
4: ¿Ah?
0: Tú tuviste dos papás, ¿cierto?
4: ¿Por?
0: Tu papá verdadero, ¿cierto?
4: Sí.
0: El que te pedía nieto, que no le diste nunca.
4: No.
0: ¿Y sabes quién es el otro papá de este hoyo, no?
3: No.
0: ¿No te acordáis de él?
3: ¿El Pato Concha?
0: ¿Pato Concha? Ah,
3: lo pasaba retando.
4: Retando nomás, sí, no. No, lo que pasa es que al Pato nunca le gustaba que uno arreglara las cosas. Y decía, este mismo matando y lo arreglo. Jamás nunca pasaba esa tarde. No, pero bueno, ya está con el señor, ya está descansando. Hay que dejarlo descansar nomás. Y bueno, algún día lo vamos a encontrar todo ahí arriba, pues, si así es la vida.
0: Y ya no seguir retando.
4: La vida comprada, hay que disfrutarla al máximo y... Y cuando don Jesús diga, chadito nomás de este mundo, vámonos para acá, véngase para acá. Venga a arreglar cuenta acá conmigo.
3: Bueno, estamos a la espera nomás nosotros.
4: Sí, así es. Ya pues, un gusto volverlo a escuchar. Ahí, pégase un programa en la mañanita, tío Pepe, para volverlo a escuchar.
3: No, usted sabe que yo ya no quiero hacer más micrófono. Ah. O sea, como que me aburriría, en serio.
4: Ya. Ya. Pero de una hora, un programa de una hora.
3: No, nada, nada, nada, nada, nada. Así, intervenir de vez en cuando, cuando en vez.
4: Ya.
3: Estoy bien.
4: Y bueno, gusto saludarlo.
3: Igualmente.
0: Sí. Chao.
3: Chao. Chao.
0: Mira, yo creo que te saludo. Yo creo que te saludo, no lo he escuchado, ¿eh?
3: ¿Ah?
0: Yo creo que es para ti, mira.
3: A ver.
0: Es la Patita Morales allá de Baquedano, mira. Ah. Yo creo que es para ti.
5: Hola, Pepito, gusto, ¿viste?, saludarte. Oye, qué interesante lo que habláis de, lo que hablaste de Noé. Fíjate que ellos tenían un calendario, eran los 365. O sea, se dice que vivió, o sea, si sumamos, eran más, porque ellos tenían un calendario más corto, una cosa así. No, todavía no era gregoriano. Ya, pero interesante, y un gusto saludarte, Pepito.
3: Gracias, muy amable.
5: Noé vivió hasta los 950 años, según el cálculo que se hacía, ya sale acá en la Biblia. ¿Qué pasa? Que ellos tenían otro calendario, y esto marcó, cuando Noé se sube al arca, ahí cambia, pues, se dividían. Ya después les cuento, me gustan. Tienen, déjame costura, chao.
0: Claro, y está hablando de Noé, pues nosotros estamos hablando de Moisés.
3: Estamos hablando de Moisés, por eso que
0: no, pero no,
3: me
0: igual
3: causó extrañeza.
0: Noé murió hartos años, ¿eh? Vivió, ¿eh?
3: Sí, en ese tiempo vivía muchos años, porque comían sano, ¿ya? No como nosotros, que lamentablemente abusamos de nuestra juventud, comemos en exceso, comemos cosas que no están permitidas, tomamos, y hacemos una vida que creemos que se va a acabar el mundo mañana. ¿Ya? Y llegamos a tal extremo, oiga, a una edad en que no podemos tomar café porque nos hace mal para esto, no podemos comer chanchito porque nos hace... Ay, y empezamos con todas las cosas, los pros y en contra.
0: No, pero la alimentación ha mejorado, sí, pues yo me acuerdo cuando se comía chancho en la casa... ¿Mm? Mi mamá nos cronometraba una hora de no se podía comer, tomar ni.
3: Bueno, ese era el tiempo que estaba la mamita. Claro. La mamá se preocupaba de esas cosas, pero de repente cuando nos vamos a un restaurante por allí, ciertos negocios, entonces esa misma pagodilla y esos desórdenes que métele cigarrillo, hasta puro, esos habanos, ¿se acuerdan?
0: Sí. Ya. A ver, parece que
3: la otra que le hacen también a la marihuana y en fin. Todo eso de desarreglo, oiga, todas esas cosas después,
0: pasa la cuenta,
3: con los años nos pasa la cuenta.
0: Claro,
3: ¿ya?
0: Claro.
3: Y es así como han aparecido canciones que nos hablan de...
0: Oye, pero espérate, a ver.
3: ¿Nos recuerda?
0: Dame un minutito. ¿Aló?
6: ¿Aló? Ya, tenía un problema el celular.
0: ¿Se te cayó ya el agua o no?
6: No. Le voy a preguntar a mi hermana porque son así, porque tiene problema. No, yo lo llamaba para saludarlo, ya que está don Pepe ahí también. Lo saludo, que lo pasé bien, que esté bien. A usted... lo más lindo del día, que la pasa súper bien con su familia.
0: Gracias,
6: su
0: familia, Melita.
6: Con
0: todos. Gracias.
6: Y ya que le gusta tanto Rafael.
0: ¿Eh?
6: Entonces, una canción de Rafael, del
0: Gaucho. Está lista.
6: ¿Ya?
0: Ya.
6: Sí, será hasta mañana, sí. Que la pasen todos bien.
0: Chao,
3: que esté bien. Ella, la gente no sabe que yo vengo todos los días a la radio, ¿eh?
0: Lamentablemente sí.
3: Ah, ya. ¿Cómo que lamentablemente? Bueno, y por eso que le traigo cosas de repente que usted no la escucha en cualquier parte.
0: Ya, ¿con quién me voy a sorprender entonces? A ver.
3: Tenemos una canción que nos habla justamente de lo que yo estaba señalando hace un instante, de los desarreglos que hacemos, y llegamos a una edad en que nos dicen que todo tiene que ser de otra manera. Antes tomábamos la Coca-Cola así nomás y ahora andamos buscando la Coca-Cola sin azúcar.
0: Claro.
3: la cerveza sin alcohol y otras cosas más, oiga.
0: Sí.
3: ¿Ya? Así que creo que le van a traer una torta, pero no sé cómo qué clase de dulce va a traer, porque hay cosas que le hacen bien a usted y cosas que le hacen mal.
0: Sí, pero no todos los días se come, pues, sí.
3: Bueno, no, es que no se puede comer todo.
0: Excepción. Lógico. Cuando el primero que agarra, el peso, soy tú, pues está ahí en la puerta.
3: Quiero que le pongan,
0: a ver,
3: que le escuchen bien.
0: ¿Ya?
3: Para que se den cuenta de todo lo que está saliendo hoy en día. Esta canción no está a la venta, solamente está en redes sociales.
0: No deja enseñanza. ¿Sí?
3: No voy a decir el título porque no sale con título.
0: Ya,
3: no sale quién la interpreta, ni de quién es la música, ni de quién es la letra, pero lo que dice, nos dice la santa pura verdad.
0: Un buen mensaje entonces, Pepe.
3: Exactamente.
0: Ya, pues, Pepe, gracias.
3: Gracias y nos vemos en una próxima. Chao.
0: Ya, chau.

0: ¿Escuchó la letra de la canción o no? Nos sorprendió el Pepe con esta, con esta canción, pues tiene toda la razón del mundo. ¿Qué le vamos a...? Leche sin lactosa, descremada. Así no va. Así no va la cosa. Ahora sí, me estoy quedando atrás, Yusen. Cuéntame, ¿cómo te va? Buenos días.
1: Hola, hola, David. Muy buenos días. Que tengas un excelente día.
0: Gracias.
1: Saludo a todos los dispersos y dispersas del grupo, igual que tenga un excelente día y que les vaya muy bien. Antes que nada, saludarte en el día de tu cumpleaños, que pases un muy feliz cumpleaños, amigo.
0: Gracias.
1: Y que te regaloné en harto al salir después de tu turno laboral. Así que nada, muchos años más, amigo, y sigue igual, no cambies.
0: Gracias, gracias.
1: Un abrazo fuerte.
0: Ya, oh,
1: oye,
0: no sé
1: David,
0: nada,
1: ahora digamos. A propósito, ya pasando más a este, te tengo un regalo. Como la polera tuya está muy viejita, te tengo una polera de Colo Colo de las nuevas, para que después te la pongáis, ¿ya? No. Como la tuya está muy viejita, como la guardaste, no te la pusiste más, yo te voy a llevar una de regalo de las nuevas.
0: Sí, me falta una para cambiar el piso.
1: Para que la buscáis, pues, como te acordáis todos los días y todos los lunes, te acordáis de Colo Colo, para que hablís con razón, te acordí mejor todavía. Ya. Y lo otro, tócame un tema, por favor, de Fernando Gutiérrez.
0: ¿Ya?
1: Romance Andaluz.
0: Andaluz, bonita canción.
1: Yo aquí reportando sintonía.
0: ¿Ya?
1: Haciendo mi turno de la mañana, recorriendo la ciudad, como todos los días. Así que nada, que estén bien, cuídense. Estamos al habla. Y como te dije, muy feliz cumpleaños, amigo. Que la pasen muy bien.
0: Gracias.
1: Chau, chau.
0: Chau.

0: Saludamos a esta hora a Francisca.
1: Hola, David. Buenos días. Feliz cumpleaños. Que la pases súper este día. Y tengas un regreso lindo a casa. Y un saludo para la dispersa y dispersos. Y un tema.
0: A ver.
1: Amanecí en tus brazos, José Alfredo Jiménez. Por fin. Gracias. Chao.

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2: En FM Centro tenemos una nueva hora.
3: 11 de la mañana, 59 minutos.
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1: Don David Vidal Espinosa, ¿cómo estás, señor? Buen día, espero que tenga un excelente programa. Saludo a las dispersas, dispersos del grupo. Aquí ya reportando sintonía. Oiga, quiero sumarme a las palabras de todos, desearle un muy feliz cumpleaños.
2: Gracias, Alfredo.
1: Un maravilloso día, que sea bien regaloneado, que tenga harto regalo, harta sorpresa. Así que, Lapo, un abrazo gigante para usted. ¿Y qué le parece si se autodedica un tema? La noche de Rafael, ¿qué le parece para usted?
2: Pero me va a faltar el ron, me va a faltar el roncito, voy a
1: invitarlo. Felicidades.
2: Gracias, gracias, muchas gracias. Vamos con ese tema. Se los canto yo, ¿no? No, mejor que no, ¿eh?

0: Y ya es el mediodía con 8 minutos acá en la radio de la familia. Tenemos más invitados en el día de hoy. Yo creo que esto nos va a interesar a todos porque es algo importante, situaciones que están sucediendo en nuestro diario vivir. Así es que vamos a conversar de este plan que se llama denuncias. A ver, le vamos a preguntar específicamente a Natalia Letelier Acevedo. Natalia, ¿cómo te va?
1: Hola, muy bien, gracias. Muchas gracias por la invitación.
0: Tuya, ¿cómo el plan es?
1: Es un programa, ¿ya?, que se llama Denuncia Seguro.
0: ¿Denuncia Seguro, entonces?
1: Sí, exactamente.
0: Y bueno, estaba viendo el logo acá y tu llamado es clave, dice.
1: Claro, efectivamente. Nosotros somos un programa en el cual recibimos a través de llamadas telefónicas o, ¿ya?, a través de la página web denuncias por distintos delitos que aquejan a la ciudadanía. Ahí es donde nosotros, a través del teléfono, como le dije, a través del asterisco 4242, recibimos las denuncias por delitos y nosotros nos encargamos de hacer las denuncias y enviarlas al Ministerio Público. Lo importante es que la llamada es absoluta y completamente anónima. ¿Qué quiere decir? Que nosotros nos encargamos de hacer la denuncia al Ministerio Público, pero la gente que llama no se va a ver involucrada en ningún hecho posterior.
0: Claro, siempre está el temor ese, si me pillan, algo me puede pasar que yo lo denuncie. También se integra también a nosotros, me está pasando como los médicos, fíjate.
1: Nicolás.
0: Natalia, sí, es Nicolás, pero la pilló, ni yo me entiendo la letra.
1: Nicolás Ceballos, sí. Nicolás es Ceballos, el encargado del equipo de difusión del programa Denuncia Seguro.
0: ¿Cómo te va, Nico?
2: Muy bien, muy buenas tardes. Muchas gracias por la invitación.
0: Primero que nada, ¿el teléfono es el número?
2: Es el asterisco 4242. Es muy importante que presionen el asterisco, si no, no funciona.
0: Es decir, en celular. Bueno, que todo el mundo tiene celular, hoy día ya el fijo ya ni se usa.
1: Exactamente, asterisco 4242, pero pueden utilizar tanto la línea fija como los celulares para poder llamar. Además de la página web, que es www.denunciaseguro.cl.
0: ¿Ejemplos? ¿Puedo dar algún ejemplo, no?
1: Claro, ejemplos, por ejemplo.
0: Porque aquí estamos hablando de violación, de droga, de persona con arma, de asalto.
1: Claro, la violación tenemos que tener ojo, porque la violación solamente recibimos delito de abuso sexual o delitos sexuales de menores de 18 años.
0: Ah, entiendo.
1: Pero, por ejemplo, lo que más recibimos dentro del programa son los delitos de tráfico y microtráfico de drogas. ¿Qué quiere decir? Si, por ejemplo, yo vivo en un sector y yo veo que en la esquina hay gente que trafica droga o que son microtraficantes, yo puedo llamar al programa Denuncia Seguro y yo le digo al telefonista, al profesional capacitado que está ahí, le señalo, en la esquina de mi casa están vendiendo droga. Yo le tengo que señalar quiénes son las personas, lo apodo, los nombres si los tengo, ojalá tengan toda esa información, el lugar donde se vende la droga, el lugar donde se encuentra el acopio de droga, también puede ser armas, por ejemplo, o puede ser acopio de fuegos artificiales, que también vendría siendo delito, y luego yo explico cómo ellos funcionan. ¿Qué quiere decir? Ellos venden droga las 24 horas del día, por ejemplo, se mueven a tales lugares, la gente le va a comprar o ellos van a una plaza. Luego nosotros tomamos toda esta información y la llevamos al Ministerio Público a través de una denuncia, en donde el Ministerio Público investiga sobre el hecho que efectivamente la gente nos comunica.
0: Yo creo, Nicolás, yo creo que esto es muy importante porque no sé si usted le pasa lo mismo que a mí, la percepción que uno tiene sobre todo del microtráfico, porque cada día veo más niños limpiando los vidrios en la esquina, pidiendo limosna, un poco caminando así como desorbitados en la calle. Yo creo que sería muy bueno combatir ese microtráfico y en la pasta base principalmente, ¿ah?
2: Así es. Por eso que es muy importante que las comunidades, los vecinos, las vecinas puedan ayudar al resto de las personas de su comunidad compartiendo la información de los delitos que afectan a su barrio, porque también esa es una forma de prevenir, en la medida que las instituciones sepan dónde se está vendiendo droga, quiénes venden droga, uno puede actuar, puede intervenir y así previene que sobre todo los jóvenes y los niños empiezan a consumir droga, empiezan a ser captados por el crimen organizado y entren en este círculo delictual. Por eso que es muy importante que las comunidades también entiendan que tienen que participar en la prevención, y eso parte sobre todo por decirles a las instituciones que tienen competencia en temas de seguridad qué es lo que está pasando en sus barrios. Si las instituciones no saben lo que está pasando, es muy difícil que puedan intervenir y prevenir, sobre todo con los niños y los adolescentes, que son quienes más sufren este flagelo.
0: Repitamos, ¿cuáles son los delitos que puedo denunciar, Natalia?
1: Sí, claro. Tráfico, por ejemplo, microtráfico de droga, robo, receptación de especies. Ahora, ojo, el robo y la receptación de especies es donde los grupos delictuales, por ejemplo, tienen la especie. Porque el robo en sí, si hay algún hecho delictual que está siendo flagrante en el momento, ¿ya?, la gente tiene que llamar a carabineros porque
0: está ocurriendo. Tal delito,
1: claro. Pero, por ejemplo, si yo tengo conocimiento de que existe una banda delictual, un grupo delictual que se dedica a esto y que, por ejemplo, tiene el acopio en su casa, o que, por ejemplo, se dedica a robar autos y tienen partes de los vehículos, ¿ya?, dentro de su casa, bueno, ahí nos pueden llamar y decir claramente: aquí hay receptación de vehículo, hay robo. También nos pueden denunciar el maltrato animal, la tenencia o el porte de armas. Si, por ejemplo, saben que en esa casa existen armas, los delitos sexuales contra menores de edad, la trata de personas, que hoy en día es un delito que merma la calidad del ser humano hoy en día, y la venta de fuegos artificiales, entre otros delitos. Generalmente nosotros tenemos un equipo capacitado que claramente va a asesorar a las personas que llamen y les va a decir si el hecho que ellos están denunciando es o no delito, y también les va a decir, en el caso, por ejemplo, de que no sea delito y que tenga que denunciarlo en otro lugar, como es la municipalidad, por ejemplo, la persona, el equipo de trabajo, le va a decir: llame a este lugar, o esto no es delito, y le va a explicar el porqué y dónde también tiene que dirigirse.
0: Asterisco 4242.
1: Exactamente.
2: Y la página web www.denunciaseguro.cl.
0: Esto que hemos estado viendo en la televisión últimamente, en los noticieros, donde se dejan abordar 7, 8 casas, ¿se puede dar por este también o no?
1: Solamente en el caso, insisto, si el delito está siendo en el momento flagrante, o sea, las familias fueron víctimas de ese delito, para que sea investigado dentro del plazo de flagrancia, claramente tienen que llamar a la policía, tanto Carabineros de Chile como la Policía de Investigaciones, para denunciarlo de inmediato. Pero si yo tomo conocimiento, por ejemplo, de que esta banda de menores, por ejemplo, de menores de edad, que está cometiendo este tipo de delito, vive cerca de mi casa porque tomé conocimiento por mi hijo que me contó, y sabemos quiénes son parte de esta banda delictual que se mete a las casas o que roba vehículos, efectivamente nosotros podemos entregar esa información.
0: Ya, yo llamo al 4242.
1: Exacto.
0: La persona me va a indicar que, bueno, que le dé el antecedente, ¿cierto? Y ahí, y una vez recibido ese llamado, empieza a funcionar. ¿De qué forma?
1: Nosotros recibimos el llamado, recibimos la denuncia de los hechos que la persona nos dice, nos comunica, y nosotros inmediatamente realizamos un informe, el cual se va al área jurídica, donde hay abogados, donde ellos presentan la denuncia al Ministerio Público en un plazo de 6 días. Por lo general nos demoramos 3, pero en realidad nosotros presentamos la denuncia al Ministerio Público, y ya de ahí es el Ministerio Público quien tiene que investigar los hechos, las personas y el lugar donde se cometen los delitos.
0: Esto es rápido, Nicolás, o no tanto, ¿y?
2: Esto es, a ver, es que es muy importante que la gente entienda bien cómo funciona esto. El denuncia seguro no es un número de respuesta. No es que tú llames y nosotros podamos acudir inmediatamente para resolver el problema.
0: Como la policía,
2: digamos. Exactamente, ¿sí? Para eso siempre Carabineros es la institución más adecuada, y también la seguridad municipal, que ellos tienen capacidad de responder rápidamente. Lo que nosotros hacemos básicamente es recoger la información que nos comparten las vecinas y los vecinos, y lo ponemos a disposición del Ministerio Público, de las fiscalías, para que puedan investigar. Nosotros, ese proceso de poner a disposición la información de la fiscalía no toma más de 6 días. Entre que nosotros recibimos la información, la analizamos y la traspasamos en un lenguaje jurídico a una denuncia formal. Ahora, ¿cuánto se demore la investigación? Eso ya depende del Ministerio Público, que son los que instruyen a las policías y los que investigan. Eso es un poder autónomo del gobierno, en el fondo, así que no tenemos mucho que hacer ahí. Pero entre que nosotros recibimos la información y se la ponemos a disposición del Ministerio Público, eso en los casos normales, por decirlo de alguna manera, no dura más de 6 días. Cuando los casos son muy críticos, tienen alta connotación pública o revisten mucha peligrosidad, ahí la derivación es inmediata.
0: Ah, ¿tiene sus prioridades?
2: Por supuesto.
0: Ah, qué bueno.
2: Por supuesto.
0: Bueno.
2: Y también es muy importante que la gente sepa que este es un programa del Ministerio de Seguridad Pública. Por tanto, es un programa que está presente en todo el país. Es completamente gratuito y funciona las 24 horas del día, los 7 días de la semana, incluyendo los feriados. Pueden llamar cualquier día, pueden llamar, por ejemplo, el 1 de enero en la madrugada y alguien les va a contestar siempre.
0: Importante. ¿A cuánto tiempo llevan operando? ¿Ya es nuevito esto?
2: No, el programa Denuncia Seguro del año 2012. Tiene más de 10 años de funcionamiento. Si bien el Ministerio de Seguridad Pública es nuevo, tiene un poquito más de un año.
0: Ah, claro.
2: Este programa está albergado en la Subsecretaría de Seguridad Pública y, como les digo, tiene más de 10 años de funcionamiento. Se ha ido transformando, se ha ido mejorando y hoy en día es un programa bien robusto que tiene una cobertura nacional, funciona 24/7 y tenemos una coordinación muy afianzada con las fiscalías, con el Ministerio Público y también con Carabineros y otras instituciones, de acuerdo a la información que nos va llegando.
0: En fin, es muy importante lo que está haciendo ahora Natalia, que es la difusión. Te aseguro que la mitad de nuestros auditores no tenía idea que existía el asterisco 4242.
1: Efectivamente, y lo más importante, decirle a la gente que este es el llamado que realicen o la denuncia que realicen a través de nuestra página web es absoluta y completamente anónima. ¿Qué quiere decir? Que cuando llegue esta información al Ministerio Público, no van a aparecer en ningún lugar, porque resulta que nosotros resguardamos la identidad de quienes denuncian. Entonces, efectivamente, el Ministerio Público va a investigar, pero ellos no se van a ver con posibles problemas, por ejemplo, de represalia, miedo.
0: Claro, claro. Que uno lo denuncia, que teme siempre.
1: Por ejemplo, denuncia al vecino, denuncia al más peligroso de mi población, me van a venir a golpear. Eso no va a ocurrir, porque el llamado es completamente anónimo. Como tampoco se van a ver inmersos en procesos penales posteriores, es decir, que sean llamados después a testificar, a un juicio oral. No, eso no va a suceder. Que a los vecinos y vecinas les quede absolutamente claro que este es un programa absolutamente anónimo. Y también lo invitamos a utilizarlo con responsabilidad, porque si se toma en cuenta, lo que se está haciendo es denunciando delitos. Entonces tampoco se denuncia cualquier cosa como para poder empezar a denunciar a los vecinos porque sí. O sea, claramente tenemos que todos actuar con absoluta y completamente con absoluta responsabilidad.
0: Claro, obviamente. Porque se podría dar el caso de una información falsa también, ¿no?
1: Claramente, puede dar.
2: Así es, y ahí es muy importante la responsabilidad de las comunidades de entender que si llaman para entregar información falsa, están haciendo perder tiempo a los profesionales que podrían estar recibiendo información que es verídica. Entonces, por eso nosotros hacemos mucho hincapié en que los problemas de seguridad se solucionan cuando todos participamos, todos colaboramos, cada uno desde sus facultades y todos con mucha responsabilidad para que todo funcione muy bien.
0: Es decir, el eslogan que tienen ustedes es preciso, ¿eh? Su llamada es clave.
2: Es que es muy clave porque, como nosotros le hemos contado, nosotros recibimos información, la ponemos a disposición del Ministerio Público, ellos investigan, dan instrucción a las policías, pero nada de esto funciona si no recibimos información de la comunidad. Si la gente no llama y no cuenta lo que está pasando, nosotros no tenemos nada que poner a disposición de la fiscalía. Por tanto, todo este trabajo que hacemos no tiene sentido. Todo esto parte y funciona cuando las comunidades colaboran. Y por eso que nosotros, muy responsablemente, tomamos los resguardos de garantizar el anonimato de quien llama.
0: Perfecto, Natalia. Nicolás, ¿se nos queda algo en el tintero? Oye, nos faltó difundir.
1: Solamente invitar a los vecinos y vecinas para que denuncien. Es sumamente importante que colaboren con nosotros. Estamos al debe dentro de la región de Antofagasta. ¿Qué quiere decir esto? Que en comparación con el año pasado, tenemos menos denuncias. Por lo tanto, los invitamos a denunciar. a creer en el trabajo que se está realizando, en que nos busquen, nos googleen, para que vean la efectividad que realmente tiene el programa, sobre todo con los delitos de microtráfico.
0: Como yo te contaba, cada día se ve más niños en la calle.
1: Exacto. Entonces, efectivamente, nosotros tenemos un alto nivel de efectividad con respecto a los delitos de tráfico y microtráfico, por lo tanto, es importante que nos denuncien. Invitarlos a todos y a todas a que lo hagan. Nosotros felices de recibir su llamado y felices de estar al servicio de todos ustedes.
0: Le agradezco la visita.
2: Muchas gracias a ustedes por la invitación y el espacio también.
0: No, gracias por difundir, creo que siempre es importante ayudar a la comunidad. Que les vaya bien, ¿eh?
1: Muchas igualmente, gracias, muchas muy gracias. Amable, que esté bien.
0: Chau.

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3: En FM Centro tenemos una nueva hora.
4: 12 horas, 29 minutos.

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6: Oye, David, ya que me cortaste, te iba a pedir un tema, pues. Qué linda vecindad. No, David. Te iba a pedir un tema y me cortaste, pues, David, oye. Algo del dúo dinámico, por favor. Resistiré. Vale. Gracias. Oye, dile al muchito ahí que no cante, que no cante. Que con la JJ basta.

0: Y se ha pasado la mañana, hemos tenido también hartas visitas que quieren conversar con nuestros auditores acá en la radio de la familia. Oiga, nos llega un comunicado de Club Deporte Antofagasta. Atención a los hinchas, porque la comunicado oficial, la ANFP, informó la suspensión de la fecha número 16 de la Liga de Ascenso Caixún, en la cual disputaría Antofagasta su duelo ante Rangers de Talca en el Estadio Calvo y Bascuñán. Esta decisión involucra a los partidos de nuestro fútbol formativo, Liga Femenina y Ascenso Femenino. Próximamente la ANFP informará la reprogramación de estas fechas. Entonces, a los fanáticos del Club Deporte Antofagasta en sus diferentes divisiones, como del plantel de honor, no hay fútbol este fin de semana. Claro, usted puede decir, en Antofagasta no pasa nada, pero traslado de Rangers para acá sí puede tener más algún inconveniente, porque ya comenzó el frente de más tiempo, que de acuerdo a las expectativas va a ser prácticamente un diluvio desde Atacama hacia el extremo sur de nuestra ciudad. Entonces la ANFP suspendió toda actividad futbolística este fin de semana, así que nos quedamos sin ver a los Pumitas ya en el torneo oficial, ¿ok? Sigan poniéndonos al día. Ay, la Pepita, a mí me da miedo cuando la Pepita manda mensaje, ¿eh? me da miedo.
1: Hola, buenos días, feliz cumpleaños, David.
0: Gracias, Pepita.
1: Muchas vueltas más al sol, con bendiciones, con salud, con amor, con dinero, con todo, amigos, ¿sino para qué?
0: Claro.
1: Ah, no, la torta la vienen subiendo las hormigas. Ojo ahí.
0: No le dije yo, digo, la Pepita gratis. Uno no se queda. ¿Qué más tenemos por acá? A ver. Tenemos a. A ver, ¿a quién tenemos por acá? A Sandra, ¿sí? ¿Puede ser o no? Sí, claro. Veamos este mensaje, está escrito. Dice, buenos días, don David. Davino, Adimeo. Desearte un feliz cumpleaños. Porque, ¿dónde está? Que Dios le dé mucha salud. Gracias, para que siga disfrutando a su lado de su familia y las personas que lo aprecian mucho. Que tenga un excelente día. Gracias, muy amable, estimada amiga. ¿Qué más tenemos por acá? La Corita.
2: Hola, David, buenas tardes, esperando que estés muy bien y que hoy te regalonee, pero a concho, que disfrutes tu día. 64 años, uno no los cumple todos los días, no. Así que pásala bonito. Quiero escuchar la canción de Tormenta, Padre Sol, porfi, chao.
0: Bonita canción, pues, Padre Sol, a ver. ¡Aló! ¡Aló! ¡Aló! ¿No? A ver, ¿aló?
3: Ah, bien, ¿me escuchas?
0: Ahí sí, ahí te escucho.
3: Ya.
0: ¿Cómo estás, Gladysita?
3: Feliz, te deseamos a ti. Feliz cumpleaños, amigo. Que lo cumplas feliz.
0: Gracias, Gladysita, gracias. Muchas
3: no
0: gracias.
3: Todos los días se cumplen años, pues. No, que yo no dije, ya pasé por los 64. Por la pista ya.
0: Claro, ¿cómo estás, Gladysita?
3: Sí, mira, muy bien, gracias a Dios. Ya me levanté con buen ánimo. Ayer anduvimos toda la mañana para allá, para acá, para allá. Llegué a pie a mi casa. Hay que mis rodillas no se hicieran bien, pero igual hay que hacer las cosas.
0: No queda otra, po.
3: No queda de otra, así que hoy día me levanté, sí, bien, tranquila, ya, haciendo mis cosas, y escuchando los audios.
0: Mira,
4: escucha. Todavía la Gladysita hay que darle un juguito de espina pescada para que limpie las cuerdas vocales.
0: Yo no tengo nada que ver ahí, ¿eh? Por si acaso, ¿eh?
3: No,
0: no, nada que ver, nadie.
5: No, por favor, no, otra vez, no.
0: No,
5: ya
0: no.
5: He cambiado la bandera varias veces.
0: No agarró papá la JJ, ¿eh? No agarró papá con él bailando. Con él bailando bachata. La visita, estoy de cumpleaños día, significa tú ya. ¿Sabes lo que significa eso, po?
3: ¿Qué significa eso?
0: Comer bueno, po.
3: Ah, comer bueno. ¿Y qué te gustaría comer?
0: ¿Sabes que estoy antojado de hace rato? Quinoa. Oh. Quinoa.
3: Ah, quinoa.
0: Sí, así graneadita, así que es muy rico.
3: Ya.
0: ¿Puede hacer o no?
3: Sí, por supuesto, ¿con qué?
0: Pero tú sabes que yo como filete nomás cuando es nueva la parrilla, ¿no? ¿No importa?
3: No, pero vamos a hacer al horno.
0: Ah, ya, bueno, ya una carnecita, sí.
3: Sí, podría ser al horno. ¿Eh? Y pomechada, no sé cómo te gusta.
0: No, la pechada no, muy seca.
3: Muy seca ya, entonces sí. Hacemos asiento al horno.
0: ¿Eh?
3: ¿Ya?
0: ¿Ya?
3: Y hacemos... ensalada, ya que
0: hemos
3: hecho con una ensalada, ¿de qué podría ser para ti?
0: Algo suave nomás, algo suave y baratito, a ver qué podría ser. Esa pastita de, ¿cómo se llama la ave?
3: Ah, una ave mayo.
0: No, muy rasca para usted de cumpleaños. ¿Cómo se, el caviar?
3: Ah, caviar.
0: Una papita cocida con una pastita de caviar arriba, ¿puede ser o no?
3: Sí, el caviar es muy delicioso.
0: Pero esas papitas de allá de Chiloé. De Chiloé. Estoy suave, tía, y estoy suave, ¿ah?
3: Sí,
0: te veo
3: suavecito.
0: Sí, suavecito y barato, que es lo importante.
3: Menos mal que fui a comprar ayer.
0: Oye, en serio, así que todo ese rato con ganas de comer caviar, ya, así que por favor, para mí nomás, sí, vos.
3: Ah, ya, para ti nomás, sí, no.
0: Ningún pesador, ¿eh? Ningún pesador por ahí. No, nadie. Sí, yo nomás. El postre te lo dejo a tu gusto.
3: No hay problema. Voy a ver un postre rico y delicioso para ti, hecho. Mira, por mí.
0: Parece que alguien quiere irme a esperar.
6: Gladys, aprovecha que le está encantando, también regálale una torta, pero de atún en tarro.
0: A ver, ¿cosa te desea?
7: Corta, JB. La tía Gladys se parece a JB. ¡Agún!
3: Porque
0: está
3: de cumpleaños,
0: eso
3: se respeta, ¿no?
0: Sí, no, nada.
3: No. Es tu amigo.
0: Para que quiera un enemigo, ¿no?
3: Claro.
0: Ya voy a terminar el programa al tiro porque estoy antojado con comer caviar, Gladys.
3: Ya, bueno.
0: ¿Ya? Así que pídeme una canción para irme al tiro, ¿ya?
3: De Nelson Ned.
0: ¿De Nelson Ned?
3: Sí, happy birthday to you.
0: Ah, me pillaste, po.
3: Ay, cómo, si ya me la he tocado otras veces.
0: ¿Pero de Nelson Ned?
3: Happy birthday to you, my love. Yo no sé dónde ando. Esa, po.
0: Tengo feliz cumpleaños, querida. Eso puede ser, ¿no? ¿Ese o no?
3: Ese, po, es la misma.
0: Ya. El caviar me lo hace con un poquito así como en baño de agua con el caliente en agua María.
3: Ya, baño María, sí.
0: Baño María, ¿ya?
3: Sí, y así se hace para quitar el sabor.
0: Ya, así que termina la canción y me voy al tiro.
3: Ya, listo, no hay problema.
0: Pero que no llegue ningún pechador más.
3: No, sí, voy a cerrar la puerta.
0: Ya, con llave.
3: No hay nadie.
0: Chao, Gladysita.
3: Ya, pasar lindo, ya. Siento mucho. Ya te bendiga.
0: Igual a ti, chao.
3: Chao.

0: Uy, ya faltan 7 minutos, claro, 7 minutos para que sean las 13:01 p.m. Mi estimado amigo Jorge, cuéntanos.
1: ¿David?
0: ¿Eh?
1: Buenas tardes, amigo.
0: Buenas tardes.
1: Frente a los cuatro frentes de mal tiempo que se aproximan.
0: Sí,
1: ojalá que no agarremos la cola, como si hasta Atacama.
0: Sí,
1: recuerda que en 2015 igual era desde Atacama hasta el sur y de repente por los vientos trajo una colita para acá y quedó la grande.
0: Podría.
1: Sí, que hay que hacer igual prevenido.
0: Sí, claro, podría, tienes mucha razón, Jorge, ¿eh? Podría caer una llovizna por la noche. Pero una leve llovizna podría caer. Tienes mucha razón, Jorge, porque el mal tiempo es de Atacama. Hablemos de Chañaral, pues estamos, ¿cuántas? ¿4 horas? ¿5 horas de Chañaral? Así que no hay que hacer cosas aquí.

0: se venga un poquito para acá. Ay, podría, insisto, podría, porque después el Yuse me agarra para el fideo, te manchucado. Podrían caer alguna llovizna por la noche, pero una probabilidad, ¿ya?
1: Vamos acá, yo, por culpa de la tía Gladys y del JP.
0: ¿Ya?
1: No he podido llamarte todavía, así que ahora te mando un audio, aunque sea amigo mío.
0: Gracias.
1: Un feliz día, un feliz cumpleaños. Que Dios te bendiga, amigo, te cuide siempre. Bueno, yo también ya cumplí 64 hace 5 años atrás, pero lo cumplí. Así que feliz cumpleaños, amigo, que lo pases muy lindo y disfruta este día también. Tu amigo de este gran grupo, te saludamos con mucho cariño. Un abrazo, feliz cumpleaños, amigo mío.
0: Gracias. No, ese José Cerecea, no le voy a decir bigote con el pescado porque está un caballero, ¿ah? ¿Qué tenemos por acá? Dice, hola, buenas tardes. Queremos mandar un cordial saludo de cumpleaños a David Vidal. Ah, gracias por su nueva vuelta al sol. Que sea tabuereza, que sea llenita de bendiciones. Éxito, gracias. Amor, gracias. Saludo, lo más importante. Y mucha fortuna. No tanta. Pero bien regaloneado en su día. Solo sincero deseo de parte de el Pablo Ruiz, oficial, Chile, filial Antofagasta, con mucho cariño para ti. Gran chiquilla, pero ¿saben qué? Cuando el Pepe tuvo el cumpleaños, le trajeron un regalo al Pepe, ¿ah? Y a mí no me trajeron ni una cuestión. Pídame una canción del Pablo Ruiz. No, igual. Bueno. A ver, déjate de hablar tanto y tenés deuda con la Cori. Tormenta. El Padre Sola, es bonita esta canción, ¿o no? ¿Se acuerdan?

Listo, las 13 horas ya con 5 minutos. Comenzamos a despedir nuestro programa en el día de hoy, 14 de julio del año 2026. No se olvide, más ratito, a las 3 de la tarde. Uy, me acordé, no sé por qué diablo, pusieron una copa acá en... aquí en Placomata, sí, hay una copa con una alfombra verde. Y nosotros no tenemos ninguna posibilidad de tener copa. O sea, ¿para qué la pusieron? Y es la Copa del Mundo, ¿ah? Sí. Algún generoso que digan, vean alguna vez en la vida, pues. No, porque nosotros, ¿sabes? Que con Chile no juega nadie. Nos quedamos tranquilitos en la tele, a 3 de la tarde y Francia. Podrían ser una doble, ¿ah? Su día y también su clasificación a la final, que enfrentan a España. Cuidado también con España. Nos vemos mañana, ¿les parece? Chao, chao. Muchas gracias por el cariño y por sus saludos. Que estén bien. Chao.

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4: 13 horas, 12 minutos.
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2: En FM Centro tenemos una nueva hora.
3: 13 horas, 25 minutos.
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2: 13 horas, 56 minutos.
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2: En FM Centro tenemos una nueva hora.
3: 14 horas, 28 minutos.
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1: En FM Centro tenemos una nueva hora.
2: 14:57.
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2: En FM Centro tenemos una nueva hora.
3: 15 horas, 28 minutos.
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1: En FM Centro tenemos una nueva hora.
2: 15 horas, 57 minutos.
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2: En FM Centro tenemos una nueva hora.
3: 16 horas, 27 minutos.

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1: En FM Centro tenemos una nueva hora.
2: 16 horas, 56.
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2: En FM Centro tenemos una nueva hora.
3: 17 horas, 28 minutos.

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2: 17 horas, 57 minutos.
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¿Qué tal? Buenas tardes, ¿cómo están? Buen martes 14 de julio del 2026. Corneta. Saludo para toda la audiencia de la radio de la familia para este segundo día de la semana. Quincena prácticamente de este séptimo mes. ¿Estoy bien o no? Sí, julio.

0: Oye, fíjate que el Senapred, para partir la tarde, está... Hay una alerta de mal tiempo para el sur de Chile, por si tiene algún pariente, familiar ahí, ya, internacional. Puede ser Coquimbo, Serena, un poco más allá, la región metropolitana, por mal tiempo. O por, no mal tiempo, sino que por... Uno dice mal tiempo para uno, para el ser humano, pero es la naturaleza en realidad. Y claro, está complicado. ¿Usted se ha preguntado alguna vez qué es lo que debe tener una mochila de emergencia ante cualquier situación? Siempre hablamos de ese tema. Hemos tenido acá a alguna autoridad relacionada, por ejemplo, al director de Senapred acá, sobre este importante artefacto que es la mochila de emergencia. Ellos han repartido en alguna oportunidad, lo conversamos, y en algunos centros o actividades que han hecho. Y claro, es importante mantener esta mochilita. ¿Y qué es lo que debe tener también, no? Lo vamos a revisar durante la tarde. Es importante, ¿ah? Es importante ante cualquier emergencia. Bueno, España bajó a Francia y se metió en la final del Mundial por Siácara. Uy, no sé si vieron el partido. Yo no voy a ver bajo el agua, pero estuvo rarísimo el partido. No, en serio, debo decir, pero no sé a qué jugó Francia, de verdad. Me dejó más metido que un body. No, mal. España un partidazo le jugó a... Le anularon un gol, inclusive, en algún minuto. Y eso que yo estaba trabajando, no estaba viendo el partido, pero... Bueno, se le acabó la bencina a Francia. Mañana... Fíjate que he conversado hoy día en la mañana con un amigo ahí en el local y me decía que, y yo comparto en parte lo que él dice, no en todo, pero dice que el partido de mañana, el partido de Inglaterra con Argentina, podría ser hasta más relevante que la final. Por varios motivos. Yo ya lo discutía, creo que lo conversaba con JP, estuvimos como una hora hablando. Claro, porque futbolísticamente... No sé si la palabra son rivales, pero claro, tienen una historia, ahí se mete, mezcla a veces el fútbol, la política, yo lo conversaba sobre los arbitrajes. Es un partido de aquellos. Y por lo que nos compartió también durante estas 2-3 semanas que hemos tenido contacto con Gloria Bejarano, nuestra corresponsal y compañera allá en Estados Unidos, ha estado en varios estadios, en Dallas, en Nueva York, donde le ha tocado jugar, ha ido a Canadá también, ha estado en México. Hablaba un poco de esta animadversión que hay por parte de la prensa internacional con la hinchada argentina, ¿viste? Porque bueno, todos sabemos que el argentino ahí, no es que siempre, pero... Y es más, estaban algunos argentinos que estaban diciendo, hablando mal de Messi, ¿eh? Yo esto lo estaba viendo en las redes y te digo que demasiado regalón y toda esa onda... Que le dieron la pasada en varias partes, en jugada, que se cree el dueño del fútbol. En fin, han dicho de todo. Pero de que está mañana, está bravo con Inglaterra, te lo digo. O sea, hasta Estados Unidos está preocupado por ese partido porque, viste, me te cuento. Y no, perdone si hablo así, ¿no? Pero... Claro, como yo no sé inglés, no puedo hablar en inglés. Mejor me hago el argentino. Sale más fácil.
1: Así nomás, pues...
0: Y viste que están preocupados, y de hecho esto está en la prensa, algunos no lo saben, otros sí lo saben, pero van a infiltrar a algunos policías dentro de las barras para que esta cuestión esté controlada, porque te digo, el partido que se viene mañana para la semifinal, digamos, no la semifinal, sino que el partido de cuartos, el último partido de cuartos, y hay cuatro, era Francia-España, Inglaterra-Argentina, ya pasó España, ya España en estos minutos es segundo. Así, corta, es segundo, ya ganó su partido. Ahora viene, ¿qué hace Argentina? Está a dos partidos de llevarse la copa. ¿Se lo va a permitir Inglaterra? Está duro, ¿no? Está duro el partido mañana, está bravo. Y también la gente está preocupada, la policía.
2: Buenas tardes, Julito, buenas tardes por aquí reportando sintonía, escuchando de la nueva adquisición de radio nueva que tengo.
0: ¿Ya?
2: Ya no lo escucho por el celu,
0: al aire. ¡Qué bueno!
2: A los dispersos, a todos los de TV Radio Centro, que estén muy bien. ¡Saludos!
0: Saluditos para ti, Marco Antonio. Don Yusen.
3: Si te vaya a poner a hablar de fútbol, que sea con alguien que sepa, no te vaya a poner a hablar de fútbol, sea con el JP, ¿ya?
0: El JP.
4: Muy buenas tardes, querido amigo Tomás Coco Caniguante.
0: Buenas tardes, don Luis.
4: Un saludo grande para ti.
0: ¿Cómo está?
4: Para el grupo de dispersos y dispersos, para los enfermitos. Saludo para Kiko, que está de cumpleaños, cumplió creo que 88 años, viejo.
0: ¿Cuánto?
4: El Kiko de la vecindad. Y sobre el partido Francia con España.
0: ¿Ya?
4: Francia le dio la base a Argentina, oye. ¿Qué que no vaya mal?
0: Tú decís.
4: No jugó a nada Francia, para lo que queríamos tanto, oye.
0: Sí, estuvo rarísimo.
4: Pero igual, Marruecos le va a ganar a Virginia, así que tranquilo, ¿no?
0: ¿Marruecos?
5: Buenas tardes, don Tomás Coco Caniguante.
0: Buenas tardes, señor.
5: Carucuro Zapito Listo. Oiga, es semifinales. Bueno, las semifinales, no cuarto de finales, semifinales.
0: Semifinales, no cuarto. Yo, claro, es que estos eran los partidos de los cuatro. Yo le llamo cuarto de final, claro. Se entiende cuando hay ocho, se juegan los cuartos. Quedan cuatro, sí, sí entiendo eso. Pero, claro, no es la semifinal, porque la semifinal es el partido entre los dos perdedores. ¿Se entiende? Esa es la semifinal. Y la final es la final. ¡Loco, ¿con quién crees que estás hablando? Te quedan cuatro equipos. Acaba de pasar uno, ya es segundo, que es España. Y va a esperar al que salga mañana de Inglaterra con Argentina. Ahí va a jugar o con Inglaterra o con Argentina. Y el que pierda va a jugar con Francia. La semifinal. ¿Qué no entendés, papa frita? Y yo dije cuarto, hijo de la... Él, el que más sabe de fútbol, ¿viste? Bueno, hoy Francia sí dejó a mucha gente metida. Jugó bien, malito. Y España le hizo un partidón a los franceses. Ahí quedó Mbappé, Guayupé, todo quedaron. Y no le hicieron más goles nomás porque mi abuelita decía que... No, esto bravísimo es. 6:07 PM, somos una gentil presentación de Multitienda Cedos. Aquí comenzamos nuestro recorrido musical en esta tarde de martes. Somos la 103.3 acompañándote donde quiera.

0: Y vamos a hablar un poquito. Dale con la. Oye, ahí quedó Francia. Acá dice que los cumpla muy feliz, deben estar celebrando el cumpleaños. Sí, hoy día está de cumpleaños David Vidal, nuestro colega. Desconozco cuántos años cumple David, para ser honesto. Pero un aplauso cariñoso para el pelón de la mañana. Sí, para el nenuco de la radio. Muchas felicidades, David. En tu cumpleaños número, cállate. Que la pases bonito, David. Todo el mundo te ha saludado el día de hoy. Más de algún regalito tiene que haberle llegado a don David, ¿ah? ¿Eh? Yo creo que sí.
1: Ahí quedó Josep, Coronel, JPC, Marcolé y un fin de Curahuella. Quedaron pagando.
0: Buenas tardes.
2: Muy buenas tardes, señor. Pues Mauricio por aquí.
0: Don Mauricio.
2: ¿Cómo está el coquito?
0: Aquí poniéndole, digamos, a pelar a los franceses. Estábamos a punto de empezar, sí. ¿Viste el partido, no?
2: No. Estaba en mi trabajo.
0: Así perfecto, disculpa, ya. Ya.
2: Quiero ponerlo por el celular.
0: Ya, perfecto.
2: ¿Pero está iglesiando que decías tú que es cuarto de final o estás hablando en serio?
0: No, te digo, que era el partido, yo le llamo cuarto, claro, porque habían cuatro equipos, no, pero estaba molestando, sí.
2: Ah,
0: pero no es pero no es semifinal, pu.
2: Sí, pu.
0: No, pu.
2: Sí.
0: No, España, hombre.
2: España es el primer finalista.
0: No, pero escucha, la palabra semi es antes de la final. ¿Cuál es ese partido? ¿Cuándo es ese partido?
2: ¿Ah?
0: ¿Cuándo es ese partido?
2: El fin de semana.
0: Ya, pu. No, tú, por eso no es semifinal, pu.
2: Es finalista.
0: No, no, los partidos.
2: Ah, por eso, hoy día fue la semifinal.
0: No, pues no puede ser la semifinal, po.
2: ¿Por qué?
0: Oh, qué burro este.
2: Porque está cuarto de final, semifinal.
0: No. La semifinal es el partido que se juega entre el tercero y el cuarto.
2: No, pues ese es tercero y cuarto, no semifinal.
0: No, pero espérate. ¿Ganó España?
2: Sí.
0: Ya. Mañana va a ganar Inglaterra.
2: Ya.
0: Ya, el 19, escúchame, el 19, ya. ¿Qué se juega?
2: Ya, ellos juegan el partido definitorio para ganar el Mundial.
0: ¿Qué, cómo se llama? Ya, y antes de ese partido de la final, ¿qué partido hay?
2: Ese es la disputa por el tercer y cuarto lugar.
0: ¿Y cómo se llama eso?
2: Eso, pero eso no es semifinal, pues.
0: ¿Y qué es lo que es?
2: Partido por el tercer y cuarto.
0: Ya, yo pensé que será la semifinal.
2: No.
0: Ah, ya. Sí, por
2: no.
0: Sí, por la semifinal.
2: Por tercer y cuarto.
0: Tercer y cuarto. Ah, ya, perfecto. Sí, por en realidad, claro. Uno, el que más sabe de fútbol, que ni guante, ¿eh? Sí. Estos son los partidos de semifinal, son dos.
2: Sí, pero sí, claro.
0: Ya.
2: Claro, okay. Pero el tercero y cuarto se juega un día antes.
0: Se juega un día antes.
2: Ya. Sí. Al final me parece que el día domingo, parece.
0: Aquí están hablando los expertos en fútbol. Mira, escucha.
3: Coquito, buenas tardes. No, Coquito. Está bien lo que dicen todos. Esta vez fue semifinal de Coquito.
0: Ya.
3: Los cuartos finales cuando quedan 8.
0: Sí, claro.
3: Y cuando quedan 4 son semifinales.
0: Ya.
3: El día sábado ya no es semifinal, es tercer y cuarto lugar, solamente claro. De jugar la final que el día domingo.
0: Ya.
3: Así es, Coquito.
0: Así es, viste, claro. Tiene razón, Mauricio. Yo estoy hilando baba aquí. No. Sí, tiene razón.
2: ¿Y tú no pensáis tú que a pesar de que al principio cuando iba a empezar el Mundial nos encontrábamos que iba a ser un Mundial muy largo y ahora que ya estamos a puertas de que se juegue la final, cuenta que se pasó muy rápido?
0: Bueno, yo tengo la sensación últimamente que los días pasan rapidísimo, eso te puedo decir. Sí, percibo el tiempo mucho más veloz, pero es una tontera mía nomás. No sé si seré el único. Claro. Pero fíjate que referente al tema de que del Mundial, si lo noté. Mira, acá me escribe la que es pesada la gente. Estás perdido, Tomás. Sí, a mí me encanta el tandeo. Yo debería dedicarme a eso, a tandear nomás.
2: Sí. ¿O tú crees también que puede ser acá donde muchos partidos son cuando uno está trabajando, a las 6 de la tarde, y otros partidos no los dan por acá, por el que se cree el canal oficial del Mundial, y da un partido con suerte?
0: ¿Cómo así?
2: Los que tienen los premios donde dan 100% mundial, ¿tú crees que será por eso?
0: ¿Pero será por eso qué cosa?
2: Eso, pues de que como no hemos visto muchos los partidos, no hemos estado muy pendientes de ver los partidos, ¿será que sí? Porque se me pasó tan rápido.
0: No, es eso. Yo te lo puedo explicar de la siguiente manera, desde mi perspectiva. Las personas, bueno, como tú, tal vez como yo y mucha otra gente, tenemos una vida diaria, una rutina, generalmente está ligada al trabajo.
2: Claro.
0: Ya, como está ligada al trabajo, nuestro pensamiento primordial no está puesto en el Mundial. No, independiente que uno pueda ver un partido o los de la noche, todo. Por lo tanto, la percepción del... eso yo creo que para la gente que tiene plata, que tiene tiempo para ver partido todo el... Pero los que no, claro, como no hemos seguido todo el fixture, hay gente que tiene tiempo y que tiene plata y que lo puede hacer. Hay otros que no, no podemos ver todos los partidos, sentarnos en el living de nuestra casa, tomarnos un trago y porque estamos trabajando. Entonces, la percepción del Mundial de que duró un mes, si no me equivoco, prácticamente.
2: Sí, ya. Creo que duró un poquito más de un mes.
0: Ah, un poquito más de un mes, ya.
2: Me parece que un poco más de un mes.
0: Ya.
2: Un mes y medio parece que...
0: No, tanto no. No, creo que... Pues si partió... Enfocóse a ver el fixture. Eso partió en junio, el Mundial.
2: Yo creo que a lo mejor puede haber sido distinto cuando si hubiera estado Chile, así como fue, por ejemplo, cuando estuvo en Sudáfrica, por ejemplo. Nosotros hasta en el trabajo no dejaron ver los partidos, bajaron la tele y todo.
0: Pero obvio, porque está tu país participando, claro, tiene sentido.
2: Claro, ¿no? Entonces, claro. Hasta ahí también. Pero ¿tú crees que será por eso? No le hemos puesto mucha atención tampoco.
0: Pero obvio, pues, si tú no a ver, si el CDA no gana y no va gente al estadio, porque algo está pasando, ¿se entiende? Pero si el CDA gana y le gana y empieza a traer, que hay un efecto. Si Chile, la pura Copa América nomás. Tiene sentido, pues, Mauricio. O sea, si tu selección va al Mundial, independiente que como muchas se fueron quedando en el camino, porque eso es matemática, que dicho sea de paso, me encantó el recibimiento que tuvieron los noruegos en su país, hasta con aviones de guerra los recibieron. También me encantó mucho lo que hizo Cabo Verde, muy linda la historia. Claro, si Chile hubiese estado en este Mundial, más allá de su nivel de participación, obvio que la gente estaría atenta. Yo igual estaba motivado el día que jugó Colombia, ¿te acuerdas? Uh-huh. En los octavos.
2: Sí, sí.
0: Me hubiese gustado que Colombia hubiese ganado, claro, porque es, lo siento, más cercano. Y por Dios que lo... Te digo, sí, o sea... Por Dios que lo sentimos cercano. Sobre todo acá en la vuelta, ya. Oye... Es que el domingo me fui a cortar el cabello con un parche ahí, pues. Claro, uno yo pienso que uno lo siente más cercano a Colombia. Me hubiese encantado que Chile hubiese estado, pero uno está donde tiene que estar nomás. Pero claro, yo creo que por ahí pasa un poco la percepción del Mundial, pues si no juega tu país, ¿pa' qué, po? No hay como mucha motivación, y da lo mismo quien gane en el fondo. Aunque debo reconocer, y esto yo lo digo públicamente, espero que mañana gane Inglaterra. Yo sé que muchos van a tirar a...
2: Yo
0: de verdad
2: también.
0: Todos sabemos que eso nos va a pasar.
2: Bueno,
0: sabemos que nos va a pasar. Pero que...
2: esperemos que el papá FIFA y...
0: Oye, he visto una cantidad de información, Mauricio.
2: No suceda mañana.
0: Infantino celebrando en Argentina, entrevistando a la gente. ¿Qué opina de la selección argentina del Mundial? De Messi, no, y bueno, el loco, viste, el pibe no me representa, eso que andar gritándole a los árbitros, faltando respeto, eso no me representa, viste, el pibe, bueno, está bien, pero no, papá, andá, se pasó la pulga, no, Loco, lo han hecho, no es por nada, en varios medios se ha hablado mucho de este tema, sí, para que estamos con cosas, ha sido palestra, pero sí. Si tú me preguntas así como para cerrar el tema del Mundial, de verdad no me gustaría que... No le deseo mal tampoco, ni hay una, pero no, me tiene...
2: Es que lo que pasa es que los argentinos en el éxito son muy burlescos. Se burlan de todo el mundo. ¿Cachai? Sobre todo a nosotros. Imagínate, desde que le ganamos las dos Copas Américas no nos han soltado hasta el día de hoy, burlándose y todo el tema teniéndolo... más bronca de lo que nos tenían antes sin haber ganado nada. Y creíamos y ganado dos Copa América y hasta el día de hoy también pues nos tiran.
0: Mira, si en algo
2: que pasa de que, como te digo, en el éxito son muy cachetones, se burlan de todo, pero cuando ellos fracasan, cuando tienen un fracaso, ahí no hablan nada, pues, no quieren hablar con nadie. Otros se quieren retirar, después lo tienen que ir a cuando se llama a pegarle la espaldita, pues, para que le digan, no, pues no te retirí, como pasó con Messi. ¿No te acuerdas tú?
0: Yo lo que te puedo compartir es experiencia escuchando, por ejemplo, te digo, lo que yo escuché de Gloria allá en el Mundial, y que uno pensaría que somos nosotros nomás. De la pesadez del hincha argentino allá, la pesadez, o sea que son, y eso lo perciben otras culturas, otras idiosincrasias, los sajones, ¿me explico? Otra cultura, y percibieron lo mismo, o sea, en ese aspecto, claro, yo no le doy mucha infra, pero te digo, tú también le das un poco la infra del globo a quien se lo permite, pues sí. Pero es como típico de ellos, pues de su idiosincrasia futbolística. Estoy hablando del fútbol, no estoy hablando del sí, argentino.
2: Sí, porque
0: son burlescos, burlones. Sí, claro. Los argentinos, claro,
2: como personas son agradables. El problema es en el fútbol.
0: Claro, de eso estamos hablando. Claro. Sí, claro. Pero claro, lo ha percibido mucha gente. Lo han comentado periodistas. Yo he buscado algunas notas por ahí en mis pequeños ratos libres. Y claro, hay una sensación como global de no buena vibra, no digo mala, pero de no buena vibra con Argentina. Y es loco porque literalmente Argentina es prácticamente el único equipo sudamericano que queda. Entonces, no es un invento mío, yo creo que es también un prestigio que se han ido ganando ellos, no es por nada, pero pienso que por ahí pasa un poco, Mauri. Te invito, ¿quién gana mañana? Así, corta nomás.
2: Yo quiero que gane Inglaterra.
0: Ya, pero ¿quién gana?
2: Inglaterra.
0: ¿Cuánto?
2: Me atrevo a decir que ya que sea un 2-1. Si bien apretadito, no sabe que se vaya más, pero
0: 2-1. Ok, ya, 2-1. ¿Y el Mundial quién lo ganaría entonces? ¿Inglaterra o España?
2: España, España no podría ganar.
0: España.
2: Sí.
0: Ya, ese es tu...
2: Por lo que yo he escuchado los comentarios, que España hoy día le dio un baile a los franceses, que...
0: Sí, le jugó, pero extraordinario. O sea, sí, le jugó extraordinario. Nada que hacer. No, le jugó extraordinario.
2: No sé qué les pasó a los franceses.
0: No sé, yo te digo, yo lo digo así, a mí no tengo problema, si yo no soy futbolero y échenme todas las tallas. Pero el partido estuvo raro, weón. Te lo digo, rarísimo. No era la Francia que uno viene viendo, de verdad que no. Fue muy raro el partido.
2: Porque los franceses, desde que fueron primera vez campeones del mundo, siempre han jugado los mundiales a morir. Y acuérdate que el anterior llegaron a la final, claro, la perdieron, pero claro, no la perdieron goleando.
0: El Juanca me escribe acá, claro, Mauri, tienes razón. Nuestro amigo Juanca me dice, ¿estás perdido, Tomás? Se ríe. Lo tuyo es la locución. No, si yo hablo tontera, nomás yo me gusta echar el pelo en el fútbol. pero dame un mes para meterme en la pelotita y me pongo pillo al tiro. Pero no es que no sea lo mío, lo que pasa es que no pelo cable con el fútbol. Me gusta, disfruto los partidos, claro. Pero no pelo el cable, no soy fanático ni nada de eso, soy objetivo. Por eso hablo puras tonteras.
2: Vosotros no te sabéis ni la regla del fuera de juego.
0: Sí, no, pues fuera de juego es cuando el jugador que da el pase primordial, al salir el balón del pie, al despegarse, el jugador de su equipo tiene que estar en línea o detrás de la línea de los defensas del otro equipo.
2: Ah, ya.
0: Si está medio cuerpo adelantado, un paso, un brazo, depende ahí lo que diga la... Hoy hay tecnología. Pregúntame nomás.
2: Ahora el Abusai, el dedo está pasado y Abusai.
0: Sí, es bastante fino. Sí.
2: Está la puntita del pie pasado de la raya de la luz.
0: Sí, correcto. Sí, tienes razón.
2: Antes tenía, tú tenías que estar con el cuerpo completo adelantado antes que saliera el pase hacia ti para estar a usar.
0: Claro.
2: Ahora sí. No.
0: Tienes razón. De hecho, el offside se cobra generalmente cuando parte el pase y tiene que ver mucho con la velocidad, y es muy fino la velocidad de los guardalíneas, que generalmente son los que tienen que cobrar eso, salvo el árbitro, pero el árbitro siempre va a ser asistido por los guardalíneas. Los guardalíneas tienen que tener un ojo pero aguilesco, claro.
2: Sí, porque y bueno, y en este caso, ha estado esta cuestión del VAR. Con mayor razón tiene la guía del VAR para cobrar el
0: ausencia. Mira, tenemos cualquier sintonía, Mauricio, a esta hora de la tarde. Déjame poner algunos audios acá.
4: Coco, soy porfiado. Hoy en la semifinal, ¿no? Y que pasaron los equipos finalistas son que pasó hoy día, el que ganó juega con el que mañana entre Argentina e Inglaterra la final. Y el otro juega el tercer y cuarto lugar, ¿no? Porfiado. Llámate al Vidal.
0: Me gusta hacer pase. Acá hay otro que me mandó el fixture, mira.
5: Coquito, ahí te mandé el calendario de los partidos. Mañana se juega Inglaterra con Argentina, el sábado Francia con quien pierda mañana y el domingo France. España con el que gane mañana. Saludos.
0: Ah, sí, claro, con el que pierda. Sí, tienes razón, con el que pierda. Tengo caleta de respuestamiento. De todo tipo han llegado acá.
6: Joder, ve. Voy a hablar nomás, estoy autorizado.
0: Ya, Mauri. Un abrazo.
2: Chao, Coquito.
0: Chao, ahí cuídate.
2: Para que siga ahí tirando los audios y para no agarrarme la radio para mí. Si no,
0: después están así.
2: Si no, JP a reclamar que corte.
0: Amelio, te dice. Chao, Mauri, cuídate, un abrazo.

0: aguante.
1: Hola, Coquito, ¿cómo estás? Gusto saludarte. Yo creo que tú vas a aprender luego, ¿cuánto se llama? A ser comentarista deportivo. Lo que pasa es que lamentablemente te tocó comentar lo del CDA. Tú sabes que el CDA pierde gana. Bueno, ahora ya no. Oye, y más encima ahora los narigones no pueden jugar porque si se adelantan un poquito por nariz, outside. Así que ya, jodieron ahí los narigones. Ya, chao, Coquito.
2: Qué pesada, oye, son pesados. ¿A quién tengo por acá? Ya voy con el Fer Poblete, al tiro, vamos.
3: Buenas tardes, amigo Tomás Canibante. Bueno, primero que nada, saludar al amigo David. Bueno, como siempre, deseándole lo mejor, feliz cumpleaños. Bueno, que lo haya pasado bien en este día, en familia, así que lo pase súper, súper bien. Bueno, ahí le hemos dejado varios mensajitos en el grupo también al amigo David. Saludarle a usted, deseándole lo mejor, obviamente, a usted, a todos los dispersos y los auditores de Radio Centro. Mira, lo que se jugó hoy fue lo que se jugó, pues, bueno, se jugó en una cancha, jugaron dos equipos, jugó España y Francia, ganó España. Entonces, ¿después qué viene? Mañana juega Inglaterra y Argentina. No sé quién de los dos va a ganar, puede que gane Inglaterra, puede que gane Argentina. Pero van a jugar también en un estadio, va a haber gente, va a haber gritos, ya, es hay que verdad, preocuparse, sí, está todo controlado.
2: El humor de...
3: Y después uno de esos gana y ese va a jugar con el que jugó y que fue lo que le había dicho anteriormente. Lo que pasa es que estaba jugando Francia con España, ganó España a Francia. Claro. Entonces, si mañana gana Inglaterra, jugaría Francia con... jugaría España con Inglaterra o con Argentina, uno de los dos ganadores. Entonces, eso sería como un juego ya anticipado, ¿me entiendes? Un juego que ya podemos ver y lo vamos a poder ver. Pero yo lo quiero dejar bien claro. Usted sabe que me gusta dejar las cosas bien claras desde el principio. Espero que le haya gustado mi aclaración.
2: No, pero clarísimo.
3: Y la audiencia igual.
2: Clarísimo.
3: Cualquier cosa me avisa y lo vuelvo a llamar. O mejor dicho, le mando un mensaje a mi amigo Tomás Canibán.
2: Muchas gracias.
3: Claro, como el agua. Simple. Hay que amargarse.
4: Hola, hola, Coquito Canibante. Buenas tardes, estimado amigo.
2: Buenas tardes.
4: ¿Cómo está? Gusto de saludarle. Espero que esté bien, que tenga buen turno. Un abrazo para todas mis dispersas. Espero que estén bien, tirando para arriba. Yo hoy día no trabajé. Oh. Estoy en la casita. Así que acá escuchando el programa con María Victoria. Le mando saludos a todos.
2: Muchas gracias.
4: Un gran saludo de cumpleaños para David Vidal.
2: Sí, señores.
4: Entendido que aún no ha puesto la dirección donde va a ser el vituperio, porque están invitados todos los dispersas, auditores de la radio. Y ha dado la dirección, pero no la ha dado. Y para aclarar lo del Mundial, Coquito, claro, la semifinal ya fue, entonces ahora viene la final. Y la final parece que es el sábado y el tercero o cuarto lugar es el domingo.
2: No, al revés.
4: Pero la final ya no es tercero y cuarto lugar, porque la final se fue cuando fueron los cuartos de final, porque de los octavos se pasaba a cuarto, creo, o de los cuartos a octavos, pero ahí está todo claro. Un saludo, un abrazo, que estén bien. Chao, chao. Estamos escuchando.
5: No te entiendo.
2: Me gusta ser la gente que hable. Me gusta.
6: Buenas tardes, tío Coco.
2: Buenas tardes.
6: ¿Cómo estás? ¿Pero qué bien?
2: Muy bien, señor.
6: Un abrazo gigante para usted. Aquí ya rumbo a buscar a todo el changuerío de Politex. Oiga, un saludo a las dispersos del grupo. Como usted también lo acaba de decir, un saludo grande al sacerdote de la Centro, David Vidal, que está de cumpleaños. A mi jefe que está escuchando, el Janové, creo que también es francés, Janové. Así que eso, bravo.
2: Es pesado.
6: Un temita, tío Coco,
2: ¿qué quiere?
6: ¿Qué le parece? Puede ser uno de Marc Anthony.
2: ¿Ya?
6: A su gusto.
2: Ok.
6: Un abrazo, tío Coco.
2: Vale, dale.
6: Oiga, tío Coco.
2: ¿Qué?
6: Un papá le pregunta a su hijo, le dice, hijo, ¿y qué lección aprendiste después que se te cayó el primer diente? Y el hijo le dice que no tengo que meterme en las conversaciones de los adultos. Oiga, yo con suerte he visto 3 partidos nomás del Mundial.
2: ¿Ya?
6: Dedicado a puro trabajar nomás. Tío Coco, el Mundial 2026 va a durar 39 días para ser exauto. Correuto. Santiago.
2: 39 días.
0: Salta, salta, sin parar. Bueno, el partido de Francia hoy día está raro, está. No, es todo. Lo encontramos raro porque cada vez que Bombalé pateaba el arco, tiraba para arriba o para afuera. Bombalé o Bambelé. Bueno, pero nada en esto, ya. No, bueno, como que no, no. No lo quiso achuntar. Así que y así comienza el Mauricio, si el dedo está afuera, outside. O sea, tiene que meter el dedo adentro para que no esté outside. Una cosa así, ¿no? ¿Qué oye?
5: Así nomás, pues.
7: Así que, ojito, no llevé a ningún experto de fútbol. Está bien ahí el Mauricio. Oye, Juquito, sí, sí, es verdad eso. Como a lo que acabo de ver, de lo recibieron como héroes. A lo de Noruega, igual, sí, con la sí. Fuerza Armada, con desfile.
2: Bonito.
7: Como héroe. Y a Colombia, aquí en Antofagasta no se hizo ni una cosa. Juquito.
2: Sí, en realidad.
8: Y la música, corta, corta, enanitos verdes. El hábito verde, por favor, la okay. Muralla verde, Coquito.
2: Ya, la muralla. Son impacientes, mi. Son todos, son así, son todos locos, güey. Enanitos verdes, la muralla verde, la muralla verde, corneta. Primero, Marc Anthony. Hay que ir por orden, ¿ah?
9: Mañana vamos por England Toffee, por Inglaterra.
2: No te creo.
10: Hoy día España le ganó a Francia porque Francia no se presentó en el campo, mandaron a sus esclavos, estaban todos los negros jugando. Ajú.
2: Quiero mandarle un saludo al Williams, sí, el panadero. Mi compadre le apostó a España, 50, se ganó 50 lucas apostando a la España. Sí, así que te felicito. Willy, en serio, tengo un amigo ahí, el Willy, pobrecito él, no tiene amigo. No tiene amigo, está solito, pobrecito él. Sí, muchas felicidades por tu ganamiento de 50 mil pesos, ¿eh? Uno, Dios sabe dónde hay necesidad en todo caso, ¿ah?
7: ¿Eh? Y sí, Francia no jugó a nada hoy día, fue una Francia fue irreconocible. Mbappé,
2: fue
7: Kanté, te lo chanté.
2: ¡No, qué!
7: Canapé, todo eso.
2: La Julia llamando a la radio. Julia, no te puedo contestar por WhatsApp. Oye, que por fin a la Julia.
11: Oiga, tío Coco, el partido de Francia con España estaba más raro que huevo con ceja. Oiga, saludos de la señorita Tania, que ya se subió al bus para ir a la negra.
2: Señorita Tania, buenas tardes. Bienvenida al Chango Móvil. Eso, mira la gente cómo lo trata este desgraciado. Voy a buscar a todo ese changuerío, todo ese.
12: De Politex. Politex, una empresa Politex. Somos los mejores changos del norte.
2: La señorita.
11: Es la única changuita que se sube al bus.
2: Oye, que manda un saludo a la changa, siempre. Pásale el celular ahí para que salude, porque la gente cree que estamos hablando con Fastama. Que manda un saludo a la jefa ahí, vos.
13: Hola, JJ, ¿cómo se le ocurre? Lleva años en la radio y está llamando por WhatsApp.
2: Los nervios.
13: Oye, JJ, ubícate, pues.
2: Son los nervios. La Pátima encima me mandó un video.
14: Hola, Coquito, muy buenas tardes. Desearle que tenga un lindo programa, como siempre. Saludar a los señores auditores. A mi querido grupo, los dispersos, las dispersas. Desearles que tengan, bueno, que hayan tenido un lindo y el día martes. Martes, ¿cierto?
2: Sí, porque hoy es martes.
14: Sí, parece que sí.
2: Sí.
14: Y que tenga un buen término de día, pues, Coquito, que
2: muchas
14: tú llegues
2: gracias.
14: Una vez a tu casita. Oye, Coquito, ¿sabes qué? Te tengo una copucha. Hay una curadita en el grupo.
2: ¿Che, una?
14: Sí, anda un video por ahí.
2: ¿Ya?
14: Que anda de grupo en grupo. Y una curadita. Yo te voy a mandarte el video, Coquito. ¡Oh! Para que a ver si tú conoces a esa curadita. De acuerdo, saludo a mi amorcito, lindo, precioso, que se fue a trabajar ya. Así que, Napo Coquito, hay un feliz cumpleaños a David Vidal, que hoy día fui a verlo y no me abrió la puerta. Así que cooperó con la torta, pues así que obligado sí. A comerlos con mi amorcito aquí y toda la torta.
2: Así nomás.
14: Ya, besitos, ya. Cuídense.
2: Chao.
14: Saluda a Gina, que lo está pasando chancho ahí en Brasil. Así que saludos a todas y a todos. Besitos. Chau, chau.
2: Chau, chau, patita. Saludos para la pequeña. Bueno, ya no está tan chica, sí. A la Soulin. La Soulin está compartiendo con su abuelo, con su tata, no sé. ¿Cómo te dice la Soulin, Willy? Qué bacán cuando. A mí me encanta cuando los abuelos son regalones de los nietos. Me encanta eso. Mi compadre Willy así, pues. Todo para sus nietos, para sus hijos. Muy bacán él. Soltero, buen mozo, apolinio. Con auto y casa propia. Pero más peligroso que mono con navaja, mi compadre. Cosa seria. Saludos para ti, Soulin, si estás escuchando, un besito. Aquí esperando el saludo de la changuita.
5: Hola, hola, soy la Tania de Politex.
2: ¿Eh?
15: La changuita. Es la primera changuita que se subió al chango móvil.
2: El chango ya quedó bautizado así, bo. Me dio frío.
16: Tomasito, estoy llamando a la radio y me sale ocupado.
2: ¿Saben qué, queridos auditores? Yo, de verdad, yo me voy a tener que hacer ver por un especialista, güey. Porque... es que el lote que tengo es como para... Cariño mío, voy a ir a la pausa y cuando vuelva me llama, ¿ya? Pero después de las canciones, ¿ya? Oh, y ahora está otro desubicado llamando a la radio. Willy, no puedo contestar porque esto es WhatsApp. Saludo para Liz Santoro, también que va conmigo acá en el auto. Buena, para la Soulin y para Lizan. Oh, el Carlos también. Ya pasó a tandeo esta cuestión ya. Ya, yo me voy a ir mejor, me voy a la pausa. No, yo me voy a la pausa. Me agarraron para el tandeo. Así no se puede trabajar en la radio, bro.
17: Vamos a una breve pausa y regresamos con De Todo un Coco aquí en el 103.3 junto a Tomás Coco Caniguante.
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17: En FM Centro tenemos una nueva hora.
20: 18:45.

0: siempre. 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

0: Estamos en vivo aquí en la Centro en este día martes 14 de julio. ¿A quién tengo por acá? A ver. Al Fer, que me mandan un video, pero no sé de qué se trata.
1: Oiga, amigo, tú vas cariguate, pero usted leía al Alfredito Corona, ¿qué pasó con el Úrsulo? El Úrsulo, ¿qué pasó con el Úrsulo? Soborno, sobarto, no sé cuánto era el nombre que llamaba otra vez.
0: Úrsulo. Ah, no, ahí me pillaste. Desconozco ese audio.
2: Hola, hola, hola, Coquito, buenas tardes. Espero que tengas un buen turno, un buen regreso a casa.
0: Muchas gracias.
2: Saludo a todos los dispersos y dispersas del grupo, igual que estén bien, que se encuentren bien y tengan un buen término de día y que los enfermitos tienen para arriba. Igual un saludo a David en el día de su cumpleaños, ya lo hemos saludado bastante, así que uno más que sea, que la esté pasando bien en su día. Oye, Coquito, yo reportando sintonía, bajando recién de La Negra con la muchachada, así que a tomar una vueltita más, no, una más y para la casa. Así que, nada, Coquito, ¿me puedes tocar un tema, por favor?
0: Póngale.
2: De Chiqueteque, esta cobardía.
0: Ya.
2: Ya. Así que quedamos medio tristón con el partido de Francia. Me gustaba Francia, pero ¿qué se le va a hacer? El fútbol es así. Así que, nada, vamos ahora por Inglaterra mañana. Ojalá que gane Inglaterra. Ya, que estén bien, que tengan un buen término de día a todos, que descansen. Chau, chau.
0: Saludos, Yusen.
3: Coquito, bueno, y también me quiero sumar ahí a los saludos de feliz cumpleaños ahí a David. Espero que haya tenido un tremendo día y que ahí Francisca ahí lo esté regaloneando y lo esté celebrando. Así que eso, le mando un gran abrazo ahí al David Vidal. Eso, chao, chao.
0: Chao, chao.
4: Oye, sí, Coquito, creo que la Gina se le olvidó el dolor de estómago. Vio dos garotos, oye, creo que dos garotos se le olvidó el dolor de estómago, oye. Saludos a mi muchacha. Amo mucho, yo te amo mucho a ti. Yo digo, ¿cacha? A ver, te voy a hacer una cacha, amor mío, ¿ya? Amo a ti, yo, tú, mí.
5: Así nomás, pues.
0: Buenas tardes, ¿con quién tengo el susto de conversar?
6: Hola, Coquito, ¿cómo estás?
0: Amelia, ¿cómo te va?
6: Bien, bien, aquí, escuchando todos los comentarios de fútbol, de todo.
0: ¿Cuál comentario?
6: Todos los comentarios.
0: Son tonteras, Amelia.
6: Del partido, de
0: todo. Seguido, esta gente es loca.
6: Yo no vi el partido, pero...
0: ¿Cuál partido?
6: El partido de día.
0: Ah, el de Francia con España, ¿ya?
6: De Francia con España.
0: ¿Ya no lo viste?
6: No, no lo vi, pero supe que ya perdió Francia. Bueno, Francia tendría que jugar con el que pierda mañana.
0: Es lo más probable.
6: Que sería con Argentina.
0: Mañana es el partido de Inglaterra con Argentina,
6: sí,
0: claro.
6: Sí,
0: claro.
6: Sí, sí, sí. Y
0: justo yo me voy a resfriar hoy día.
6: Muchos se van a resfriar
0: hoy día. Sí, hoy día me voy a resfriar.
6: No, yo creo que me imagino el ganador va a ser Inglaterra.
0: ¿Tú dices que Inglaterra se lleva la copa?
6: Sí,

0: Sí, gracias Rosilla la Copa, porque no sé repetir lo de hace 40 años atrás, porque las cámaras de ahora no son las que habían hace 40 años atrás, así que no va a poder haber la mano que
1: te
0: hubo.
1: Te podría sorprender lo que va a pasar mañana.
0: Pero bueno, no, tuve la suerte de ver el día de San Pedro y San Pablo, que fue dos partidos que realmente fueron muy buenos.
1: Buenísimo, o sea, han estado buenos, entretenidos
0: los partidos. Muy buenos los partidos, larguísimos, porque los dos eran duros de morir, los dos equipos.
1: Sí, claro.
0: Muy buenos. Tuve, justamente cuando jugó Colombia, lamentablemente tuve que venir a trabajar y no pude.
1: Pucha, qué lata, Amelia.
0: La lata realmente que había quedado fuera, era uno de los que yo quería que llegara a la final.
1: Mira.
0: Incluso, y ha dicho que a lo mejor quedaba entre el tercero y

0: bueno, justamente cuando jugó Colombia, lamentablemente tuve que venir a trabajar y no pude.
1: Pucha, ¿ver? Qué lata, Amelia.
0: La lata realmente que sí, había quedado fuera, era uno de los que yo quería, sí, que llegara a la final,
1: Mira,
0: incluso, y ha dicho que a lo mejor quedaba entre el tercero y seis.
1: Mucha, estoy molestando.
0: Sí, pero bueno, lamentablemente muchas cosas ahora está metido eso, así que las cosas no funcionan bien, pero independiente de eso, el fútbol sigue siendo lo lindo y lo que une al mundo realmente, porque, oh, si hablamos de lo demás, es pura desunión. No, me gustó el Mundial. La próxima vez, ahí vamos a estar nosotros también. Tengo harta esperanza de que sí, vamos a estar. En estos 4 años, yo estoy segura que van a juntar ahí un buen grupo bueno como el que dejó y va a quedar por siempre la era dorada.
1: Claro.
0: Y en lo otro, bueno, esperando que mañana, ya me imagino yo a los asados y toda la cuestión que va a
1: haber. ¿Cómo estás hablando? ¿De qué?
0: Me imagino que muchos van a hacer asado y todo eso esperando el.
1: Mañana. Culo. ¿Quién va a hacer asado? ¿Por qué?
0: Porque muchos hacen igual, ¿no? Por el pan donde yo vivo. Hicieron.
1: ¿Pero por
0: igual,
1: qué? ¿Cuál sería el motivo del asado, Amel?
0: Ver el deporte.
1: Ah,
0: la gente,
1: ya.
0: No, la gente igual. O sea,
1: sí, la gente que no trabaja, claro.
0: Pero hay muchos que. Sí, no, claro. Hay muchos mineros que mañana están en su casa.
1: Sí, correcto. Tienes razón.
0: Que trabajan en la minería y les gusta el fútbol también van a estar en su casa.
1: Correcto, Amelia, tienes razón.
0: Sí, muchas personas pueden sí, estar. Claro. Bueno, el resto no, pero el resto no importa. Lo hacen el sábado. El chileno para hacer un asado no necesita. Necesita tener un día justo y preciso.
1: Así
0: se
1: es.
0: Unen y tirar una carnecita y se van a conversar y se acabó.
1: Ya, perfecto.
0: Bueno, y eso es bonito en todo caso, es muy lindo. Un saludo en especial a don David, ya lo saludé, pero bien otro saludito para él, que la va a ser lindo, ojalá la esté pasando bonito. Un saludo para todos, a usted y a todo el grupo ahí, que la pasen lindo, tengamos un término de día bonito.
1: Y muchas gracias.
0: Me gustaría que me tocara un temita.
1: Póngale.
0: A ver, podría ser algo de. Podría ser algo de Luz Casal.
1: Luz Casal.
0: Sí.
1: Perfecto.
0: Ya, parece, es una de las canciones más conocidas de Luz Casal.
1: Ni un problema, mi niña. No hay problema.
0: ¿Cómo se llama?
1: Piensa en mí.
0: Piensa en mí. Ya, Coquito.
1: Cariños.
0: Pásela lindo. Saludo para usted, la señora Alejandra, el niñito, para todos. Para don Raúl también, que se esté recuperando bien. Para la señora JJ, un abracito. Para ellos dos, que estén bien.
1: ¿Mm? Ya, mi niña.
0: Para la señora Patti de Baquedano, que siempre ella me saluda.
1: Muy bien, pues.
0: Para todos, un lindo término de martes. Será hasta mañana, si Dios así lo quiere.
1: Chao, Amelita. Un abrazo. Chau, cuídese. Chau.
2: Tomás, ¿sería posible tocarme un temita de Luis Miguel por debajo de la mesa?
1: Ya.
2: Y Fer Paulete, el Corona hablaba del mudo, no del Úrsulo. Ubícate, tu planche campo.
1: Ah, ya, ok. Ya.
2: Corona, y trate de cuidar bien a la changuita allá. Mira, yo soy más difícil que ponerle calzoncillo a un pulpo. Ya, Melita, gala cortita nomás, gala cortita que tiene que hablar el JP del fútbol.
1: O esta gente. Son insoportables. Amigo Ángel.
3: Hola, Coquito, muy buenas tardes.
1: Buenas tardes.
3: Un gran saludo, amigo.
1: Igual para
3: un
1: ti.
3: Un saludo para todos los dispersos y las dispersas.
1: Claro, para todos los otros que están ahí echando el pelo, pues, Angelito. ¿Qué más? Cuénteme.
3: Saludo a tus oyentes.
1: Sí. Son poquito, pero bueno.
3: Napo, buen triunfo, muy buen triunfo de España.
1: Sí, claro.
3: Muy buen triunfo.
1: ¿Ya?
3: Me gustó. Mañana, que gane Inglaterra.
1: ¿Viste?
3: Espero.
1: Hay varios.
3: Ah, ya. Mucho saludo, amigo. Y cuídese que está heladito.
1: Sí, está muy helado. Sí, es verdad.
3: Ahí nos estamos comunicando.
1: Un abrazo. Saludos para ti, Angelito.
4: Mañana hasta Infantino se va a colocar en la delantera. Y cuando haya córner, también se va a poner ahí a cabecear.
1: Oye, son peladores, güey. Son peladores, se pasan. Tengo que ir a la pausa, ¿eh?
5: Los de Cabo Verde jugaron también este mundial para ser primero, que el próximo va a ser Sargento Verde. Discrepo con todo ahí, tío Coco, porque mañana el que realmente va a ganar va a ser el que gane.
6: Ha sido el comentario directo desde Estados Unidos, Dallas, de Amelia Zaragoza. el comentario de ella, de la vidente del fútbol. Un saludo para Amelia de acá de España. Saludos, Amelia.
1: Oye, don Pedro.
7: Coquito, nadie se dio cuenta. Nadie se dio cuenta de la confesión del user.
1: ¿Qué?
7: Ya saben ya por qué sale a comprar cigarros en la madrugada.
1: ¿Ah, por qué?
7: Porque a él le gustan los negros. Le gustan los negros de distancia.

0: Boca de Guante.
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2: En FM Centro tenemos una nueva hora.
3: 19 horas, 6 minutos.
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0: el Sol de México. El señor Luis Miguel, ahí nos acompañaba a esta hora de la tarde. Estaba Chiquetete con Esta Cobardía y la señora Luz Casal. Aló, buenas tardes.
1: Hola, Tomasito.
0: Hola, ardilla resfriada.
1: ¿Cómo estás?
2: ¡Menos mal!
0: ¡Chu!
1: ¿Qué pasaba con el teléfono? ¿Dejaste mal? ¿Dejaste mal colgado?
0: Lo que pasa es que... No.
2: ¿No querías que lo llamaran?
0: No, jamás, pues.
1: Ya, pero ¿qué pasaba entonces? Da una explicación, porque yo llamaba y me había ocupado. ¿Qué pasaba?
0: No, nada. Lo que pasa es que seguramente quedó tomado, yo lo dejé tomado, mientras estaba sacando los audios de la otra gentuza que llama a esta radio.
1: Por eso, dije yo, entonces algo le pasaba.
0: Sí,
1: y
0: es que...
1: tú me decís, no le pasaba nada, o sea, el tema estaba loco, entonces solo ahí.
0: Ya, disculpa en todo caso, ¿ah?
1: Obvio, pues, yo perdiendo llamada acá, perdiendo plata, vos estás llamando acá cada rato y me sentía ocupado.
0: Pero no pierdes plata porque si no entra la llamada no hay contacto.
1: ¿Ah?
0: No hay contacto, no se pierde.
1: Ay, qué
0: plata.
1: Qué inteligente eres, ¿eh?
0: Sí, a veces la neurona me contesta. ¿Viste el partido hoy día? Ven, dale con Francia.
1: No, ya, no, amigo, mal el partido.
0: Ya, pero relájate.
1: Mañana en el programa del David hagan todas las preguntas, todo. Yeah. El programa del David es para escuchar música, ya, para relajarte, ya, pero no partido.
0: Pero cálmate, pues, niña. ¿Qué te gustaría escuchar como para relajarte?
1: No sé, pura música.
0: Ya, a ver, tírate una, cualquiera.
1: No, porque me encanta, por mí escucharía cualquier cantidad de canciones, pero como no puedo, bueno, aunque a ver qué hora son 7:20, ya te llamaron todo el grupo ya y a otra gente, podemos conversarlo todos, tenemos todo el rato, tenemos como una hora y media.
0: Sí, claro, dale, ponte un tema, pero un tema bueno, sí, pues. A ver, ¿de qué quieres conversar? Conversa conmigo.
1: No sé, estoy aburrida.
0: Ay, ya, hablemos del aburrimiento.
1: Ojito, ¿qué puedo hacer?
0: Disculpa.
3: Ojito, si alcanzamos con una canción, después que corte la Amelia, alcanzaremos con una canción más. Por favor, quizás de la sociedad, ¿vale?
0: Hoy están todos densos.
1: Sí, andan todos.
0: ¿Qué les pasa?
1: Obvio.
0: ¿Por qué?
1: No sé, pues. Yo estoy aburrida. ¿Qué puedo hacer para no aburrirme tanto? Aconséjame algo.
0: Mira. Corneta, por favor, búscame música de gente aburrida. Lo que encontré por ahí, siempre hay música de gente aburrida. Ya, mira, a ver.
1: Dame idea. ¿Ah, te cuento? ¿Qué? ¿Te cuento?
0: Cuéntame, ¿no?
1: En el canal 11.
0: Canal 11, ya. Entonces. Ya,
1: entonces, ya, 10-1-11.
0: ¿Ya?
1: Oye, están dando todos los programas antiguos.
0: ¿Cómo? Nómbrame uno, pues, a ver.
1: Está el Auto Fantástico.
0: No te creo.
1: Starkey Hutch. Miami Vice. Los Magníficos. Y la Mujer Biónica.
0: La Mujer, no te creo.
1: Y Los Ángeles de Charlie.
0: Los Ángeles de
1: Charlie. De las 3 hasta las 9 están todos esos programas.
0: Aquí
1: que
0: te
1: están
0: pillo,
1: viendo.
0: Ya, aquí te pillo. El Auto Fantástico, ¿de qué color era?
1: Rojo. No, negro. Que a mí me encanta el rojo, para mí fuera todo de rojo.
0: Oh, esta señora.
1: Pero es negrito.
0: Ya, era negro. ¿Qué más vi? ¿Qué más dijiste que estaban dando? El Auto Fantástico.
1: Espérate, está. Espera, por orden, a las 3 comienza La Mujer Biónica.
0: La Mujer. Deja buscar acá si tengo algo. Corneta, búscate a la Mujer Biónica, por favor. La mujer Biónica.
1: Ustedes sale hasta con el Hombre Biónico.
0: Ya.
4: Informaciones clasificadas.
1: Esa,
4: como
1: la Mujer Biónica.
0: Ya, pregunta de la Mujer Biónica. ¿A qué se dedicaba la Mujer Biónica en la serie? ¿Qué es lo que hacía ella?
1: Ella trabajaba para el Oscar. ¿Era profesora?
0: ¿Será verdad o no? A ver, veamos.
4: Jamie Sommer, sexo femenino, edad 28 años, empleo anterior, tenista profesional, empleo actual, maestra de escuela.
0: Sí, le fue como el forro, ¿viste?, del tenis a la...
1: Maestra.
0: Sí, maestra de escuela, muy bien.
1: ¿Sí, viste?
0: ¿Cómo se llamaba el gallo que puso la plata para operarle la oreja?
1: El Oscar Estivo. No, Oscar.
0: Oscar.
1: Oscar,
0: ¿cuánto?
1: Oscar.
0: ¿Y el apellido?
1: no me acuerdo.
0: Te voy a dar pista.
1: Yo no acuerdo quién pone la plata aquí en mi casa.
0: Pero espérate, si sé, pues si sé. Era, escucha, te voy a dar tres opciones. Era Oscar Wilde, Oscar Goldman o bien Oscar Water.
1: No, el primero.
0: Ya, ¿qué más me dijo? Los Ángeles de Charlie. Los Ángeles de Charlie. Atención. ¿Cómo se llamaba la polola de Bosley?
1: No, Bosley no tenía polola.
0: ¿Y por qué no tenía polola?
1: Ahí no tenía, no aparecía polola de Bosley, sino la
5: de Charlie. Ay, quedé en blanco.
0: Porque Bosley.
6: Disco y pizza lo comí. Amor y pizza lo comí. Sí.
1: La vida de la gente.
0: Los Ángeles de Charlie. Ya, otra pregunta de Los Ángeles de Charlie. ¿Cuántas rubias habían en Los Ángeles de Charlie?
1: ¿Rubias?
0: Sí.
1: Habían dos. Porque primero fue la Farrah Fawcett
0: Mayer. No, pero no, eran tres ángeles, siempre fueron tres.
1: Sí, pero.
0: Cambiaron de actrices, pero ¿cuántas rubias habían?
1: Una.
0: Ya te voy a dar una pista. ¿Te suena el nombre Kate Jackson?
1: Sí.
0: ¿Kathleen Smith?
1: Sí.
0: ¿Y la otra se llamaba?
1: La Farrah Fawcett Mayer.
0: ¡Ah!
1: Era la esposa de Lee Mayer, del
0: hombre
1: luteano, ¿cierto?
0: ¡Nada que ver! No, esa andaba con Mark Anthony.
1: ¡No!
0: Sí, ¿quién está inventando?
1: No, nada que ver. Era la esposa en la vida real de él.
0: ¿Cómo se llama esta serie?
1: Los Dukes
0: de Hazard. ¡Oh, buena! Oye, ¿cómo sabes la serie?
1: ¿Esa serie no está? ¿Esa serie que estoy viendo en la tarde?
0: Ya, no importa, pero yo estoy preguntando. Ya, a ver si la pido a la Senescente esta. Senescente. escucha esto. ¿Cómo? ¿Vos callado nomás atrás? No te metáis. Vos callado y ve tu coreana. Escucha. ¿Cómo se llamaba esta serie? No le estoy soplando, Raúl.
1: Es el Magnum.
0: ¿Magnum?
1: Sí.
0: Ya. ¿Y esta? Ahí la pillé, ¿viste? Yo sabía que le había pillado.
1: Creo que es, no estoy segura, pero creo que es Lobo del Aire. No me equivoqué.
0: Escucha. Estamos reventando la audiencia. Espérate, que tengo a todo el mundo. Mira, esto es para ti.
3: Oye, Coquito, con una media basta, pero con dos ya es demasiado. Mejor.
0: Oye, la gente.
1: ¿Oye, es el JP?
0: Sí, está insoportable y eso que anda trabajando.
1: ¿No está trabajando en carretera?
5: Corta, que hace frío.
1: ¿Quién es
0: ese? Ese es el Ángel.
1: Mira, el angelito.
7: Tío Coco, ya caché por qué Luchito ya la pidió por debajo de la mesa.
0: ¿Por qué?
7: Porque por ahí por donde le falta el celular.
0: Oye, que todo pesado.
8: Alcancé, ¿me escuché alguna canción? Después de la JJ, la aburrida.
0: La aburrida.
9: No, si el Corona hablaba, la otra vez molestábamos a un chato que iba en el auto, en el vehículo donde se mueve Corona.
0: Ya. Yeah. Ay, Dios mío. Ya, ¿cómo se llama esta serie? Te voy a dar una pista. Eran dos actores, uno rubio y uno moreno, o de color.
1: ¿Está aquí, Josh?
0: Ay, señor. Última pista. La acabaste recién de nombrar dentro de la serie que estás viendo.
1: Esa es Miami Vice. ¿O no?
0: Excelente. ¿Esta serie cómo se llama?
1: Esa es Mi Bella Genio.
0: Mi Bella Genio, muy
1: aquí
0: bien.
1: Soy yo.
0: Ya, bájate de ahí. Aquí te pillo.
1: La hechizada.
0: ¿La hechizada? Hechizada. Era bruja.
1: Sí, pero es una hechizada.
0: Sí, era la hechizada. Muy bien, ahí, ¿ah?
1: Yo sí, bueno, también, ya, esa soy yo, la bruja.
0: Ya, a ver, ¿con cuál te pillo? Que tengo harta acá, pues. A ver si te pillo. ¿Te recuerdas de esta serie?
10: La Isla de la Fantasía.
0: Corneta, pon la cuestión buena, po. Le estáis dateando a la señora, po. No, así no se puede, po. Ya, a ver, a ver, a ver. Acá hay una. Esta está buena. Esta sí que está buena. A ver, ponga la puntita nomás.
1: La casa
0: en
1: la pradera.
0: La casa en la pradera. No, buena, a ver, con cuál la pillo. Aquí la pillo, aquí la pillo. Tengo que pillarte en una.
1: ¿Es el lobo de aire?
0: ¿Qué?
1: ¿Lobo del aire?
0: Lobo del aire, muy bien. Muy bien. Esta sí que no te la sabes. Esa no te la sabes.
1: ¿Es de mis tiempos?
0: De tus tiempos, totalmente, bu.
1: ¿Maguiber?
0: ¡Oh, y se la sabía!
1: Esta está. Maguiber, no sé cómo encontraba cualquier cosa que le servía.
0: Sí, igual que una. Sí, sí, hay varios así. Sí,
1: no sé por qué.
0: Es cierto. Aquí con esta te voy a hacer un regalo, sí.
1: Ah, me hicieron imposible.
0: ¿Está muy fácil?
1: Pues, la música es indiscutible.
0: Sí, tienes razón. No, ya no la pillé. Y a ver aquí, a ver si te pillo con esta.
10: Hace 10 años un tribunal militar condenó a prisión a unos comandos por un crimen que no cometieron. Esos hombres escaparon y se instalaron clandestinos.
0: Esta señora no tenía vida, había pura tele. Bueno. Ya, bueno.
1: Ahora no veo porque es puro fútbol.
0: Sí, no es chiste, ya.
1: No es chiste, ya.
0: Listo, ¿qué, ya? ¿Qué va a pedir la señora para poder cortarla de una vez por todas?
1: No sé, pues para comenzar una de Cristian Castro y después una de Chayanne.
0: Cristian Castro y Chayanne. Ya, listo.
1: ¿Ya?
0: Ya, yo me pongo, no hay problema.
1: Ya, ahí estamos en contacto. Ya corté ya para que llame José Cerecera.
0: Un abrazo, Jota. Saludos al Raulito.
1: Chao.
10: Protagonistas, George Pepa como John Aníbal Smith.
0: Hay que tener paciencia con Neta aquí, ¿eh? ¿Qué pidió la anciana? Cristian Castro y el fome del... O sea, perdón, el... ¿El cómo se llama? Sí, quizás la sociedad. Sería... La sociedad, ok, lo mejor de mí de Cristian Castro y algo del fome de Chayanne. Pausa. Volvemos al tiro, no se vayan, ya vengamos.
10: Y Mr. T como Mario Baracus.

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2: En FM Centro tenemos una nueva hora.
3: 19 horas, 33 minutos.

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1: Bienvenidos al matinal. Y por supuesto, lo iniciamos esa
0: de las 18 horas, de todo un coco, con Tomás Caniguante.
1: Muy buenas tardes, ¿cómo les va? Gusto de saludarles en este comienzo.
0: Ya lo sabes, a la hora que sea, te esperamos con la música elegida para compartirla en familia, solo por el 103.

0: Hola, tío Coquito. ¿O cómo estás tú? ¿Estás bien? Oye, tío Coquito, mandarle un saludo a tío Ravi, que está en cumpleaños. Y mandarle un saludo grande a mi mamochito mío, pechocho, que está trabajando.
1: Sí, seguro.
0: Vamos, mío, yo te espero aquí, cachita, ¿ya?
1: Cachita,
0: sí, yo te espero aquí para tomarte chito después.
1: Ya.
0: Aquí, cachita, nosotros, ¿ya?
1: Ya.
0: Amo mucho, mamo mío. Dios te bendiga. Ay, chao. Sí. Chao, tío Coquito.
1: Chao, hija, chao.
0: Tío Coquito, ¿tú podés colocar una canción?
1: Claro, si este es una radio, no es la feria.
0: Es que me da vergüenza.
1: A ver, ¿qué canción quiere? Cuente. Te lo dije al
0: tío. Esa es de Rafael Agarra. Ella, caliente,
1: ¡qué suma! Hoy está cabra chica, weón. Busca la corneta, la tetera de campo está. Rafaela Carrá, sí. Esa que dice, por si acaso, es... Ah, no, es otra, esa es hacer el amor ya. Para hacerle... No. ¿Cómo se llama? No me acuerdo cómo empezaba la canción. Así empezaba. Así empezaba.
2: Lo que dice la amiga ahí que está hablando al aire es la red Tardes de Retroseries. Y dan primero la mujer biónica,
1: ¿ya?
2: Después dan los ángeles de Charlie,
1: ¿ya?
2: Después dan los magníficos,
1: ¿ya?
2: Después viene el auto fantástico,
1: ¿ya?
2: Después viene Starkey Hutch,
1: ok.
2: Y después viene Miami Vice, en ese orden.
1: Ah, perfecto. Gran aporte, mi querido Ruperto, te pasaste.
3: Cuando tú pasas a cuarto, ahí da el cince,
1: ¿ya?
3: Y este año. Los dan los de cuarto y el otro año los de octavo. Se dice, pasáis octavo, da el cince el otro año, pero este año los que pasan al cuarto dan el cince. Ya,
1: en verdad, yo consígueme el teléfono nomás del. Sí, tengo que. Sí, necesito asistencia médica.
4: Oye, Tomasito. Nosotros no estamos aburridos, tipo, y queremos escuchar música.
1: Para allá voy.
4: Esta señora déjala para otro rato. Si llama después a las 9 de la noche.
1: No hay nadie.
4: Ahí la pueden atender. Ya, pero nosotros no estamos aburridos, amigo.
1: El Juan me dice acá, ¿qué te sorprende, Coquito, si esta señora tiene todo el día para ver tele? Están molestando, son malos con mi cuyo resfriado.
5: Oye, Coquito, ya, pues. Sigamos con la música, pues. Esos temas tienen que dejárselo al David en la mañana, pues. Esta veterana, mano, que hincha está por ahí con la, igual que la menita, pues. Ya, sigamos con la música nomás. Corta la cota. Era violonchela. Se encuentran dos amigos, y uno le dice al otro, hola, ¿cómo estás? Mal, le dice el otro. ¿Por qué? Porque estoy cansado de que la gente hable a mi espalda. Y el otro le dice, bueno, entonces deja de ser taxista. ¡Oh, qué pum!
1: Yo la verdad no sé qué voy a hacer con esta gente, ¿no?

0: tenemos una nueva hora.
1: 20 horas.
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Buena música en la última hora de programa aquí en la Radio de la Familia. Llega la gran Isabel Pantoja. Ya que ganó España, digo yo. Vamos a España un rato. ¡Ole!